0: Sí, es. ¡Agüigüi!
1: ¡Agüigüi! Tenía mucho que no escuchaba el agüigüi, cámara. Así dice también otra forma de decir que sí. Bueno, muchísimas gracias a todos los que estuvieron participando a través de WhatsApp, 777-499-1991, y por supuesto también a los que estuvieron marcando a la multilínea 99. No se despeguen, nos queda todavía una hora más de las tardes noches 99 con el tío Juan, el tío más consentidor de la radio, y de 6 a 7 de la noche, claro que tengo más experiencias para ustedes, buzos caperuzos, para que ustedes puedan ser también ganadores 99 en este lunes. 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
2: Hola, ¿qué tal? Buenas tardes. Les saludo nuevamente con gusto. Yo soy Víctor Manuel Romano y le presento la actualización informativa de Diario de Morelos. El Congreso local aprobó exhortar al Ejecutivo Estatal y organismos de asistencia social para eliminar requisitos que limiten el acceso de personas con discapacidad y adultos mayores a apoyos funcionales, ayudas técnicas y aparatos ortopédicos. Padres de familia y egresados de la Universidad Mesoamericana se manifestaron a las afueras del plantel para solicitar una respuesta por el retraso en la entrega de títulos profesionales, situación que, de acuerdo con los inconformes, afecta a estudiantes de distintas generaciones y carreras. Suman ya 3 denuncias contra el municipio de Jiutepec por el asesinato de los perros de Sivak. Se están realizando contra quien resulte responsable, aseguraron activistas. Polo ya es huracán frente a costas de Michoacán. Autoridades mantienen vigilancia del fenómeno. Este ciclón registra vientos máximos sostenidos de hasta 130 kilómetros por hora y genera lluvias intensas en Guerrero y Oaxaca. Esta es toda la información al momento. Le invito a que el día de mañana sintonice a mi compañero Salvador Valor aquí en la 99 en punto de las 8 de la mañana. Mientras tanto, que tengan todos una excelente tarde.
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0: 6 de la tarde ya con 12 minutos, 6 de la tarde con 12 minutos y a ver, vamos a hacer una dinámica porque me queda solamente un boleto doble para que ustedes se vayan a este tributo a Queen, Don't Stop Me Now. Recuerden, este homenaje tributo a Queen con una de las mejores bandas que los interpreta y que por supuesto ha recorrido gran parte de la República Mexicana con mucho éxito, con mucho sold out, es Don't Stop Me Now, esa banda legendaria Melina que ha por supuesto... ha integrado esa música, ese talento, ese concepto que ha tenido Queen con la nueva forma de hacer la música con Melina. Recuerden, Don't Stop Me Now es en Cuernavaca, 26 de septiembre, 8 de la noche, en el Teatro Campo. Los boletos los consigues en arema.mx. Recuerda, arema.mx. Quedan pocas localidades, todavía hay en algunas zonas, así que no te esperes más tiempo porque seguramente será un sold out próximamente. Don't Stop Me Now, el mejor tributo a Queen, 8 de la noche, Teatro Campo, 26 de septiembre. Y no te lo puedes perder, por favor, porque me queda solamente un pase doble. ¿Cómo te lo vas a poder ganar? Marcando al 362-0991. Ahorita todas las llamadas que entren de aquí de las 6 de la tarde con 12 minutos a las 6 de la tarde con 20 minutos se registran. 362-0991 y antes de las 6 con 20 le vamos a marcar a una persona que se registró, ¿ok? Y le voy a regalar ese pase doble. El último que nos queda aquí en la 99. Ya no hay más. Así que o los compras en arema.mx o participas ahorita.
1: ¿Qué pasa contigo?

Listito que bien actúas. Escuchamos a Shakira en este bloque musical con Te Felicito, La Tusa de Karol G, también Somebody to Love de Queen. Ah, no, eso fue para ustedes compartir lo de la dinámica, ¿verdad? Porque le vamos a marcar a alguien. Somebody to Love de Queen, para marcarle ahorita a alguien, mi querida Anita. Pero antes tenemos...

¿Usted qué haría? Pónganse en esta situación si de repente a su pareja, a su novio, a su esposo, a su esposa, a su novia o a cualquier relación sentimental que usted entre y que sea ahorita, que le digan, le ofrecen un trabajo con mucha lana, pero en otro estado de la República. O sea, lejos, no Puebla, Ciudad de México, sino que Monterrey, ponga usted, o Chihuahua. ¿Usted qué haría? ¿Se va con él o con ella? ¿O deja que se vaya y pues ahí se ven cada que regrese? Está complicado. O sea, es una situación medio difícil. Porque pues ya no estarían juntos. Y si no se quieren separar, pues a lo mejor dice, pues vete. Y después te alcanzamos. O es un cambio de vida completo y se van todos. Y más, si tienen hijos. O que tú no te quieras ir. Por eso quiero saber. ¿Usted qué haría? ¿Se va con él, con ella? ¿Se van todos juntos? ¿Deja que se vaya primero él o ella? ¿O ya nada más se vende como de vacaciones? ¿Usted qué haría? 777-491-991. 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

0: 6 de la tarde ya con 29 minutos y claro, siempre en las tardes noches 99 con el tío Juan tengo recomendaciones y claro que tengo experiencia 99, por eso no te pierdas de 4 a 7 las tardes noches 99 con el tío Juan. ¿Por qué? Porque próximamente ustedes estarán disfrutando de Amiga Date Cuenta, una gran divertida obra de teatro con Mauricio Islas, Violeta Isfel, Roxana Castellanos, Ingrid Mars, Alexis Ayala, 4 escenas que ustedes van a poder disfrutar y por supuesto es el 7 de noviembre en el Teatro Campo, única presentación, no hay dos funciones, solamente una a las 8 de la noche, así que ya puedes conseguir tus boletos, ya los puedes comprar en arema.mx y no te la puedes perder, recuerda, es Amiga Date Cuenta, muy divertida y aparte pues ya sabemos el humor de Roxana Castellanos, de Mauricio Islas, de Violeta Isfel, Ingrid Mars, de Alexis Ayala y claro que lo vamos a disfrutar. Recuerda, ya compra tus boletos en arema.mx, los puedes conseguir y no te puedes perder esa maravillosa puesta en escena que por supuesto aquí en la 99 también vamos a tener tus boletos y en las tardes noches 99 te los vas a poder ganar. Yo por eso les digo, no se pierdan las tardes noches 99 con el tío Juan, el tío más consentidor de la radio. Miren, ahorita
1: hola, les digo. Buenas tardes.
0: Hola, ¿quién habla?
1: Norma Ramírez.
0: Norma, ¿qué tal va tu tarde?
1: Muy 99.
0: Muy bien, Norma. A ver, dime dos canciones de Queen.
1: Dos canciones de Queen.
0: A ver.
1: es que no las sé pronunciar bien en inglés.
0: No importa, pero a ver.
1: I know the one by the dust. Y Bohemian Rhapsody.
0: ¿Sí? Es. ¿Esas dos?
1: Sí.
0: ¿Estás segura?
1: Sí.
0: ¿Quién te sopló las respuestas?
1: Mi hijo que viene conmigo.
0: Ah, muy bien, perfecto. Ya tienes tu pase doble para que te vayas a ese tributo homenaje a Queen. No me cuelgues, por favor. Mientras, gracias. Vámonos con más música.

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0: ¿Y usted qué haría si estuviera en esta situación de que a su pareja lo mandan o la mandan a trabajar a otro estado? Lejos, lejos, lejos, ¿eh? No a la Ciudad de México, no a Puebla, no aquí cerquita, no, no, no. O sea, lejos, que tiene que tomar prácticamente un avión a Cancún, tal vez a Monterrey. Márquenos al 362-0991, porque las primeras 10 llamadas que nos marquen ahorita, pues les voy a regalar boletos para que se vayan a Contender, allá a Grand Go Outlet Cuernavaca. No es Go, Grand Outlet Cuernavaca. Así que si tú quieres tus boletos, márcanos ahorita 362-0991 y te vas a Contender a disfrutar de los go-karts que tienen ahí en Go Grand Outlet Cuernavaca. Así que si tú quieres tus boletos, márcanos 362-0991. 10 llamadas, solamente tengo 10 pases dobles ahorita. 362-0991. Y en lo que recibimos la primera llamada, recuerden que hay fanáticos de la gran señora. Y me refiero a Jenny Rivera. 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Clau Hernández, el mejor homenaje a Jenny Rivera aquí en Morelos. ¿Con quién platicamos? Muy buenas tardes.
1: Hola, buenas tardes.
0: ¿Sí, quién habla?
1: Yasmín Díaz.
0: Yasmín, ¿usted qué haría si a su... ¿Tienes novio o esposo?
1: Esposo.
0: Si a tu esposo lo mandan a trabajar a Tijuana.
1: Pues es que ella vivía esa situación, y eso creo que fue 2 años, recién yo había tenido mi primer bebé.
0: Okay, oye, ¿pero cómo fue?
1: Un ratote.
0: Pero, espérame, ¿cómo fue? ¿Tú te fuiste con él? ¿Estuvieron
1: lejos? No, se fue solo.
0: ¿2 años?
1: Sí, a trabajar a las yardas.
0: Okay. O sea, ¿no lo viste en 2 años?
1: No, y tanto fue el día su hijo.
0: Ah, ¿y luego? ¿Ya regresó?
1: Sí, y ahora tenemos 3.
0: Ah, perfecto. Oye, pues qué difícil pasó entonces, ¿no?
1: Sí. Lo extraño. Es que lo ha explicado porque a veces la confianza y eso.
0: ¿Lo extrañabas?
1: Y más porque decía yo estoy aquí gorda, embarazada y él allá.
0: Oye, ¿lo extrañabas o no lo extrañabas?
1: Sí.
0: Ay, sí, mis vidos. Ok, bueno, no me cuelgues, por favor, ya tienes tus boletos para Contender. Y vámonos con otra llamada. ¿O ya no? ¿La mención? Dígame usted, ¿qué hago? Ok, perfecto. 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Vámonos con Papá Chayán, Madre Tierra. Bueno, si fuera Papá Chayán, estuviera siempre de gira, pero sería Papá Chayán para todos ustedes. No importaría, seguramente cuando regrese a casa, se desquitan. Vámonos con más música. Estás en las tardes noches 99 con el tío Juan.

0: ¿Qué? ¿Que tenemos más regalos? ¿Que sí? ¿Por ser el tío Juan? ¡Por supuesto que sí! A ver, se quedaron algunas personas con ganas de ganarse boletos para Contender. Yo te lo voy a regalar ahorita. Última llamada al 362-0991. 362-0991. ¿Te quieres ir a Go Grand Outlet Cuernavaca a Contender? Acá los go-karts. Yo te invito. El tío Juan, el tío más consentidor de la radio, te regala tus boletos. Así que márcanos 362-0991 y, por supuesto, te regalo tu pase doble. Y en lo que nos marcan y yo tengo que despedirme, si tú tienes un peludito de cuatro patas en casa, esto es para ustedes. 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Y yo sí, sí, tenemos llamada. ¿Qué es eso? Ah, caray. Unas señas raras que me hace la productriz acá, Ana Banana. Pero a ver, ¿con quién platicamos? Muy buenas tardes.
1: Con Diana, buenas tardes.
0: Diana, ¿qué tal va tu tarde? Bueno, ya tu noche.
1: Saliendo del trabajo, pero todo bien. Todo
0: Diana, excelente. Diana, Diana, a ver, tienes que contestar correcto. ¿Qué tal va tu noche?
1: ¡Ay, Diana, se me olvidó!
0: ¡Oh, Diana! ¿Cómo? ¿Cómo?
1: Muy 99.
0: Ajá, perfecto. Muy 99, ya. A ver, ponte pilas, que no se te olvide otra vez, por favor. ¿Y está lista para ganar?
1: Sí.
0: Perfecto, ya, con eso ganaste. Solamente con ser muy 99 y estar muy 99 cada tarde, ya tienes tus boletos. No me cuelgues, por favor, y ya eres una ganadora 99. Aquí cerramos el changarro de las tardes noches 99, pero ¿qué creen? Ceci anda de vacaciones, entonces me quedo contigo acompañándote dos horitas más en Buenas Noches 99. Sí, se nos fue de vacaciones la Ceci. Ya regresará en semana y media, más o menos. A ver si nos trae algo de la playa. Aunque sea arenita ahí de los de las chanclitas o de algo que nos invite. Mientras, vámonos a la pausa y yo me quedo contigo hasta las 9. Ahora ya en Buenas Noches 99.

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Mis queridos sobrinas y sobrinos, aquí arrancamos. Buenas noches, 99. Durante esta semana, Ceci, la titular de este espacio, andará de vacaciones y voy a quedarme acompañándote hasta las 9 de la noche. Sí, desde las 4 hasta las 9. Hacemos una micropausa cuando cerramos las tardes noches 99, pero arrancamos. Buenas noches, 99. Así que me voy a quedar a acompañarte también para que pues vaya contigo de regreso a casa con muchas experiencias 99. Así que bienvenidos y ahí les va. Ceci generalmente dice, Ceci, no me juzgues. Aquí ahora díganme, tío, usted no me juzgue. No, usted no, me siento muy señor. Nada más díganme, tío, no me juzgues. ¿Por qué? Porque la pregunta para que ustedes empiecen a participar por WhatsApp es el 777-499-1991. ¿Qué cosas haces cuando nadie te ve? Cosas que haces cuando nadie te ve. Hay muchísimas cosas que hacemos cuando nadie nos ve, pero no sé si estén dispuestos a balconearse ustedes mismos. O digamos que un primo de otro amigo, o el amigo de un otro amigo, ya lo saben, nosotros nunca nos pasa, es de alguien más. Entonces, dime algunas cosillas que haces cuando nadie te está viendo y que piensas que el universo nadie te está volteando a ver. Cuéntanos tú, 777-499-1991. Y por supuesto, dime, tío, no me juzgues. Y yo no te voy a juzgar. Tío Juan, no me juzgues, ¿ok? Arrancamos. Buenas noches, 99.

0: Y seguimos disfrutando de más aquí en Buenas Noches 99. 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

0: Y por supuesto, sobrinos, que tengo experiencia 99. ¿Por qué? Porque les voy a regalar también entradas para que se vayan al recorrido de las casas del terror que tenemos este 25 de septiembre, o sea, ya este viernes a la 1 de la tarde. Salimos todos juntos hacia Rancho Mágico. ¿Cómo van a participar? Pues mándame tu audio 777-499-1991 y dime: tío Juan, no me juzgues, yo hago esto cuando nadie me está viendo, o he hecho estas cosas cuando nadie me ha visto. Cuéntame todo, 777-499-1991. Mientras, vámonos con más música y por supuesto vamos a escuchar algo de lo que ustedes nos están mandando. También tengo boletos para que se vayan a Bioparque México, tengo boletos para que se vayan a pasear en lancha en Playa Virgen en Tequesquitengo, para que se vayan a hacer gimnasio a Red Brick Gym en La Carolina o a Sporan Sport Gym en Jutepec. Ustedes eligen cualquiera de los dos gimnasios, por supuesto el tío Juan se los regala. Vámonos con sus audios y más música.
1: Hola tío Juan, buenas noches, ya escuchando la mejor estación, la 99.1, y lo que yo hago cuando nadie me ve, por lo regular, pues es cantar, es lo que más hago. Claro, si estoy a lo mejor con alguien de familia, a lo mejor poquito, ¿no? Pero no, ya sí, cuando estoy sola ya canto bien, así que eso es lo que yo hago. Gracias, saludos, soy Eli.

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Y claro que continuamos con más música y más experiencia 99 con lo que ustedes nos van contando, cosas que haces cuando nadie te ve. No sé, puede ser en el trabajo, puede ser en la escuela, puede ser en el baño, puede ser en su cuarto, puede ser en la cocina. En cualquier lugar de repente hacemos cosas. Por ejemplo, ¿quién de ustedes? Híjole, eso me están diciendo por acá por WhatsApp. No lo quería decir, pero pues bueno, es parte de... Y seguramente lo hemos aplicado todos. ¿Quién de ustedes nos ha sacado acá el moquillo? Cuando nadie te ve... Sí, claro. O sea, todo mundo o disimuladamente también te andas ahí sacando el moquillo. O, a ver, dicen por acá, otra cosa, tío Juan, que hago o que he hecho cuando nadie me ve es voltear a ver a todos lados y sacarme el calzón. Ah, pues sí. Eso pasa también muy regular.

0: ¿A poco no, a tu Anita Banana no te sacas el calzón? O sea, ¿nunca la has hecho así? Claro que sí, claro. Ah, ¿verdad? Primero dicen que no y luego, ah, no, sí, cierto, sí me lo he sacado. Todos, todos, todos. Y eso es lo que tratamos de hacer cuando nadie te ve. ¿Ustedes qué hacen cuando nadie los ve? A ver, los escucho.
1: Tío Juan, no me juzgues, pero cuando no me ve nadie, yo finjo que hice qué hacer y en realidad me acuesto a dormir, y cuando llega mi esposo digo que mi día estuvo muy pesado en trasear qué hacer y cuidar a mis hijos. ¿Me puedes regalar boletos para Rancho Mágico?

Oigan, qué divertidas cosas hacen ustedes cuando nadie los ve, ¿eh? Hay unas que no puedo decir y hay otras que sí me mandaron por audio. Así que ustedes sigan compartiendo cosas que haces cuando nadie te ve. 777-499-1991. Y en otro mensaje escrito me dejas dicho qué experiencia 99 quieres. Recuerda, soy Juan Carlos Toledo, el tío Juan, acompañándote hasta las 9 de la noche en ausencia de Ceci, que se nos fue de vacaciones, pero yo me quedo acompañándote en esas dos horas, de 7 a 9 en Buenas Noches 99, con bastantes experiencias. Y mientras, yo sigo descubriendo sus secretos, cosas que haces cuando nadie te ve, chiquilla y chiquillo. Seguimos disfrutando de más aquí en Buenas Noches 99. 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

Ya arrancamos la segunda hora de Buenas Noches 99 con Ceci. Y pues sí, seguramente si Ceci estuviera aquí, estaría de juzgona. Así que, tío Juan, no me juzgues. Yo no los juzgo, porque yo también seguramente lo he hecho. Y seguramente muchas veces de todo eso que me están compartiendo. Síganme mandando sus audios, cosas que ustedes hacen cuando nadie los ve. Y recuerden, ahora también que me digan esa rola que les ha salvado el día, esa rola que los pone para arriba, esa rola que los activa, esa rola que les llega. Cuéntame cuál es tu favorita y por supuesto en un ratito más vamos con la rola que te salvó el día. Mientras, vámonos con más música.

Ahora sí, llegamos a la rola que te salvó el día. Esta canción que me ha encantado y hace ratito me la estuvieron compartiendo cuando les pedí que me dijeran una rola que te ha gustado, una rola que te ha salvado el día, una rola que te va para arriba. Y decimos una rola que te genera esa energía porque pues hay muchas canciones que nos deprimen. Hay unas cosas que nos van afectando a lo largo del día o que traemos arrastrando y suena alguna canción y sí nos bajonea o nos conecta con esa nostalgia que tiene la música. Pero también hay unas canciones que nos van para arriba, que nos dan energía, que a lo mejor ahorita que ya vamos de regreso a casa, a lo mejor ahorita que ya vamos un poquito pues más cansados, que dicen, ay, yo ya quiero tirar los zapatos y me quiero echar a la cama, pero estamos de regreso a casa, estamos todavía terminando algunas actividades y por supuesto conectados con la 99. Por eso a mí me encanta acompañarlos también de regreso a casa, aquí en Buenas Noches 99, en lugar de Ceci, que es andas de vacaciones. Pero el tío Juan tiene esta canción que fue de las que más pidieron ahorita para decirles, esta canción me salvó el día. Con esta canción, mira, sonrío, esta canción la canto, esta canción la bailo. Y es Superestrella de Aitana, que de por sí ya venía arrastrando un buen mood, Superestrella de Aitana, pero después de que ganó España el Mundial, que se hizo más viral todavía en la celebración de la selección española de fútbol, pues bueno, como que agarró otro nuevo vuelo. Y claro, es una de esas canciones que se te antoja cantar, que se te antoja bailar, es más, hasta dedicarle. Decirle que no es tan fácil estar con una superestrella porque todos nosotros somos superestrellas, todos nosotros tenemos superpoderes, todos nosotros somos una de esas superestrellas que dice Aitana. Así que vamos a escuchar esa canción, Superestrella Aitana en la rola que te salvó el día.

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1: Oye, pues bueno, seguimos con más música aquí en las tardes, noches 99. No, no es cierto, no son las tardes, noches 99. Es buenas noches 99. Pero, a ver, vamos con esos datos que nos hacen parecer inteligentes. Como por ejemplo, ustedes saben que los gatos son bien dormilones. ¿Cuántas horas crees que duermen los gatos? Obviamente no lo estamos vigilando todo el tiempo. Por eso Garfield, pues es muy dormilón, pero es muy tragón también. Por eso siempre estaba como muy pachoncito. Pero chéquense, los gatos duermen más del 70% de sus vidas. O sea, 30% de sus vidas, no sé cuánto viva un gato, pero por lo menos 7 vidas. Pero el 30% de sus vidas son activos y más en las noches. Lo que sí es que 70% de sus vidas están mimidos. Oh, por eso son tan apachurrables y tan bonitos los mininos. Otro dato que nos hace parecer inteligentes es que esos ositos son geniales. Los osos panda pueden pasar hasta 12 horas del día comiendo. ¿Esos son más activos? Pero siempre comiendo. Por eso también son muy pachoncitos. Los datos que te hacen parecer inteligente.
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Y con esto estamos llegando al final del día de hoy, aquí en las Tardes Noches 99, ligado con Buenas Noches 99, que Ceci no anda por acá, pero aquí te acompaña el tío Juan desde las 4 de la tarde hasta las 9 de la noche durante estos días de vacaciones de la Ceci. Aquí te voy a quedar, me voy a quedar contigo acompañándote en tus actividades y claro, de regreso a casa. Mañana los espero a partir de las 4 de la tarde en las Tardes Noches 99 con el tío Juan. ¡Vámonos! Muchísimas gracias, Ana Banana, la producción al aire. Yo regreso mañana a las 4. ¡Gracias! Adiós.

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4: Revista del Consumidor Radio. Lluvia, pisadas, raspones. Nuestro calzado resiste absolutamente todo. Sin embargo, lucirlo reluciente y bien cuidado no exige gastar de más. Si quieres elaborar tu propia crema para calzado, en La Tecnología Doméstica te enseñamos la receta.
5: Y hablando de cuidar tu economía, ¿sabías que la mejor forma de proteger tu patrimonio es garantizando que se cumpla tu voluntad? Hoy te decimos todo lo que necesitas saber sobre el testamento, qué personas intervienen, cómo organizar tu documentación y los mejores consejos para hacer este trámite sin complicaciones. Toma el control y regálate tranquilidad a ti y a quienes más quieres.
4: Revista del Consumidor. En el día a día, merecemos usar productos de calidad que nos faciliten la vida. ¿Y sabes qué es lo mejor? Que muchas veces podemos crearlo con nuestras propias manos.
5: Por eso, haremos nuestra propia crema para calzado, que está validada por el Laboratorio Nacional de Protección al Consumidor. ¡Comencemos!
4: Para esta tecnología doméstica puedes adquirir los ingredientes en droguerías y tlapalerías. Los ingredientes que vamos a utilizar para hacer 750 mililitros son media cucharadita de colorante sintético negro, media taza de agua ras, 4 cucharadas de vaselina simple, 2 cucharadas de cera carnauba, 3 cucharadas de cera amarilla y 3 cucharadas de ácido esteárico.
5: También vamos a ocupar los siguientes utensilios: un cubrebocas, un par de guantes de látex, una taza medidora, un recipiente con capacidad de 500 mililitros, 2 abatelenguas, una cuchara sopera metálica, un tazón de vidrio con capacidad de 1 litro, una cacerola con capacidad de 2,5 litros, 2 trapos para manipular objetos calientes y un recipiente de plástico o metal con capacidad de 250 mililitros.
4: Ahora sí, pasamos a la magia de la preparación. Pero antes de ponernos creativos, recuerda que la seguridad es primero. Ajustémonos el cubrebocas y pongámonos los guantes de látex.
5: En un lugar con ventilación, empezaremos disolviendo el colorante en el aguarrás con una batelenguas. Puedes pulverizar el colorante envolviéndolo en un papel y golpeándolo suavemente con un martillo.
4: Después agregamos la vaselina, la cera de carnauba y la cera amarilla en el tazón y la calentamos a baño maría.
5: Un gran consejo para que la cera se funda más rápido es cortar la cera en cubitos pequeños y mezclar constantemente hasta que se derritan por completo.
4: Una vez que la cera esté líquida, añadimos el ácido esteárico y continuamos moviendo hasta que se integre totalmente.
5: Ya que se hayan disuelto todos los componentes, con mucho cuidado, retiramos el tazón del baño María y vertemos nuestra mezcla de colorante con aguarrás e incorporamos todo mediante movimientos suaves. Por último, vaciamos nuestra crema para calzado en el recipiente de 250 mililitros.
4: Solo resta tener un poco de paciencia. Antes de cerrar el envase, dejamos enfriar a temperatura ambiente hasta que el producto se solidifique. ¡Y listo!
5: Lo mejor de esta tecnología doméstica es que tiene un año de caducidad y se prepara en 40 minutos aproximadamente.
4: No olvides mantener el recipiente bien cerrado para evitar que la crema se reseque. Además, es indispensable que el envase contenga una etiqueta visible que señale que debe mantenerse fuera del alcance de niñas y niños. Y, de ser posible, una leyenda de precaución por su contenido de solvente.
5: Guárdala en un lugar fresco, seco y oscuro. Y devuélvele la vida a tus zapatos. Anímate a preparar este producto en tu casa y etiquétanos en Instagram con el hashtag Tecnología Doméstica Profeco y arroba Revista del Consumidor MX.
4: No olvides que también puedes ver esta y más tecnologías domésticas en nuestro canal de YouTube, Profeco TV.
6: Revista del Consumidor.
4: Además de la tecnología doméstica, otra forma de cuidar nuestro dinero en el futuro es protegiendo nuestro patrimonio. De esta forma podemos garantizar que se cumpla nuestra voluntad. Estamos hablando del testamento, un documento legal en el que expresas cómo deseas distribuir tus bienes y quiénes lo recibirán tras tu fallecimiento.
5: Hacerlo puede traerte beneficios, entre ellos, evitar conflictos y disputas familiares, distribuir los bienes de manera sencilla, clara y legal, proteger el patrimonio destinado a tus hijas e hijos menores de edad o en etapa de estudios, y sobre todo, brindar certeza y seguridad jurídica.
4: Al ocurrir el fallecimiento, las personas beneficiarias deben acudir con una notaria o un notario para iniciar el trámite.
5: Ojo, aunque recibir una herencia no genera el pago del impuesto sobre la renta, en el caso de bienes como casas o terrenos, sí deben preverse los gastos de escrituración, avalúo e impuestos locales de adjudicación, los cuales varían según la entidad federativa.
4: En el caso de las cuentas bancarias que no tengan beneficiarias o beneficiarios, los fondos formarán parte de la masa hereditaria.
5: Por lo tanto, quien pretenda disponer de ellos deberá acreditar su calidad de persona beneficiaria mediante el proceso que corresponda ante la institución financiera.
4: Pero, ¿quiénes intervienen en un testamento? Primero, está la persona testadora, quien expresa su voluntad ante una notaria o un notario respecto al destino que tendrán sus bienes y derechos.
5: Y por supuesto, también está involucrada la persona heredera, quien adquiere la totalidad o una parte de los bienes, derechos y obligaciones que integran a la herencia.
4: Por otra parte, la legataria o legatario, quien adquiere los bienes a título personal.
5: Además, hay que tomar en cuenta al albacea, quien se encargará de entregar los bienes a las personas beneficiarias.
4: No hay que olvidar que en algunos casos existe la tutora o tutor, es decir, la persona a quien se le encomienda el cuidado de la educación de las hijas o hijos menores de edad.
5: Y por último, la curadora o curador, quien vigilará que la persona tutora desempeñe bien su cargo.
4: Para poder iniciar formalmente el trámite, es necesario que acudas con una notaria o notario, con el objetivo de que explique los pasos a seguir y de la orientación necesaria.
5: Para ello, es importante que tengas en mente dos posibles situaciones. Si existe testamento, este deberá presentarse junto con el acta de defunción para confirmar su validez y formalizar la aceptación de la herencia.
4: Si no hay testamento, se deberá comprobar el parentesco mediante actas oficiales para determinar quiénes tienen derecho a heredar.
5: Por ello, es muy importante que ordenes tus documentos en formato físico o digital y que mantengas tu información actualizada.
4: Para esto, puedes organizar tu información en las siguientes categorías: identidad y datos personales, información laboral y seguridad social, cuentas, ahorros e inversiones, créditos y compromisos financieros, seguros y protección, bienes y patrimonio, servicios y gastos recurrentes, disposiciones patrimoniales y legales.
5: Hacer tu testamento es más fácil de lo que parece. Solo ten presentes estas sencillas recomendaciones.
4: Tómate tu tiempo. Analiza con calma el destino de tus bienes sin actuar bajo presión.
5: Busca orientación profesional. Acude a una notaría para resolver dudas o ubica una en el directorio del Colegio Nacional del Notariado Mexicano.
4: Mantén tu testamento actualizado. Puedes modificar tu testamento si cambian tus circunstancias familiares o personales.
5: Conserva la tranquilidad sobre tu patrimonio. Hacer tu testamento no significa perder la propiedad de tus bienes. Solo surte efecto tras el fallecimiento.
4: Consulta a la Condusef si necesitas saber si eres beneficiaria o beneficiario de cuentas bancarias o de inversión de una persona fallecida. Comunícate a la Condusef al 55 53 40 09 99 o envía un correo a asesoría@conducef.gob.mx.

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3: Son las 6:02.
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1: Hey, hey, hey. Good morning, people. Bienvenidos a De Buenas con Miguel. Aquí en la 99, tu estación favorita en Morelos. Ya estamos arrancando, por supuesto, el Morning Show número uno todas las mañanas aquí de Buenas con Miguel en la 99, tu estación favorita en Morelos. Y bueno, ya estamos más que listos para compartir contigo el día de hoy. Buena vibra, diversión, música, promociones y, por supuesto, muy buen humor. Camino al trabajo, camino a la escuela, ya lo sabes, de Buenas con Miguel. Muy buenos días, good morning people. Aquí andamos, hi guys, aquí andamos listos para compartir con ustedes el día de hoy. Recuerda que estamos a través del 777-491-991. Sí, ahí estamos, a través de un mensaje de voz, un mensaje de texto. Platícanos dónde andas, cómo está el clima, cómo está el reporte vial 99. ¿Cómo estás tú del 1 al 10? ¿Cómo amaneces en este martes 22 de septiembre del 2026? Comparte con nosotros y vámonos con excelente música solamente para ti. Tus canciones favoritas todas las mañanas, camino al trabajo, camino a la escuela, siempre de Buenas con Miguel. Vámonos con esto bonito, bonito.
2: A ver...

0: One More Night de Maroon 5, ya a las 6 de la mañana con 14 minutos, 6 con 14 aquí en la 99 de Buenas con Miguel en este martes. Sigan mandando también su reporte vía el 99 a través del 777-499-1991 y también mencionando dónde nos están escuchando ustedes en esta mañana de martes. El clima delicioso, ¿no? Creo que así nos gusta, ¿o no? ¿Ustedes qué opinan? ¿Son del team frío o team calor o team lluvia, team nublado? Platíquenos a través del 777-499-1991. No se te olvide que también estamos a través de nuestra app. Ahí tú nos puedes escuchar. Y también si te das de alta con tu correo electrónico, puedes también mandarnos lo que es tu mensaje de texto para que puedas participar con nosotros en la pregunta mañanera. Mandes tus chinelos, mandes tus saludos, lo que tú nos quieras decir a través, por supuesto, de los mensajes de texto en nuestra app de la 99. Recuerda que es muy fácil. Simplemente lo único que vas a hacer es ir al App Store o Play Store, buscas la 99.1 Cuernavaca y ahí nos vas a encontrar. Completamente gratis, nos bajas a tu celular y listo. Ya vas a poder disfrutar de tu estación favorita ahí, a través de tu app. A donde quiera que tú vayas, nos puedes llevar y ahí nos puedes escuchar. Y también, por supuesto, como te decía, nos puedes mandar mensajes de texto. Vámonos con más música, 6 con 15 minutos. Vámonos con Calvin Harris. Y ya le dijimos adiós al verano. Sí, adiós, verano. Verano 2026. Hola, otoño 2026.
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0: llamado Rick's All For You. Ay, ay, ay, Bruno, eso no te lo conocíamos. El lado romántico que tiene Bruno Mars. Y con este sonido de mariachi, mucho más. Ya son 6 de la mañana con 22 minutos en la ciudad de la eterna primavera. Saludos a Mac Martínez. Un happy birthday muy, muy especial para mi querida soñadora. Soñadora que todas las mañanas está con nosotros. Y hoy es su cumpleaños, así que para ti.
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0: Happy birthday, soñadora. Happy birthday. Así la conozco, como la soñadora. Pero todas las mañanas está de buenas con Miguel. Cada que se levanta, está haciendo alguna actividad. Gracias por dejarnos acompañarte. Y sobre todo, en esta fecha tan especial para ti, te mandamos un gran abrazo de toda la familia de Buenas con Miguel, aquí en la 99. Recuerda que estamos a través del 777-499-1991 para que tú también nos mandes tus saludos, felicitaciones, happy birthdays, lo que tú nos quieras compartir, alguna canción en especial. Y además ya viene la pregunta mañanera, así que atentos. De hecho, ya está a través de nuestras redes sociales, a través de Facebook e Instagram de la 99FM. Así que córrele, porque ahí también vamos a regalar estos boletos para este fin de semana.
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6:31 ya con 31 minutos en la ciudad de la eterna primavera. How deep is your love? Ni más ni menos que Calvin Harris y DC Plies. A las 6:31 vámonos con la pregunta mañanera, que tiene que ver con peluditos, que tiene que ver con nuestros perritos. Hoy vamos a encontrar el top 5 de los mejores nombres para perros. Sí, sí, sí. Así es, hay nombres que simplemente le quedan a un perro, ¿no? Como que lo ves y dices, ah, mira, le quedaría bien negrito. ¿Por qué? Pues porque es todo negrito. Y otros que hacen que voltees en donde estés paseando a tu perro y digas, ¿cómo se llama tu perro? Sí, así nos pasa. Hoy vamos a encontrar el top 5 de los mejores nombres de nuestros peluditos, porque voy a tener para ustedes boletos para que se vayan a Jardines de México, al Dog Friendly. Así es, con sus peluditos. Así que yo sé que ustedes los aman mucho. Yo como amo mucho a Mika también, por supuesto. Ya estamos listos para irnos a Dog Friendly este sábado allá en Jardines de México, donde va a haber una gran cantidad de actividades. Va a haber, por supuesto, muchas sorpresas para ellos. Lo mejor de todo es que es un evento pensado precisamente para nuestros peluditos y peluditas. Así que quiero que tú me digas el día de hoy, ¿cuáles considerarías que es un mejor o el mejor de los nombres para un perro? ¿O cómo se llama tu perro también? A través de un mensaje de voz en el 777-491-991. Mensaje de voz y me dices, Mike, yo escucho de buenas con Miguel. Yo escucho de buenas con Miguel en la 99 y te cuento que creo que uno de los mejores nombres para perros es este. Lo he escuchado mucho y creo que está padrísimo, está bonito, no lo sé. Y tengo un perrito o una perrita y se llama así. ¿Y por qué le pusiste así a tu perrito o perrita? Cuéntanos, para que te puedas llevar tus boletos para Dog Friendly en Jardines de México este sábado. Cortesía de la 99 y de buenas con Miguel a las 6:33. Vámonos con más música. Just the way you are. Este es un mix de David Guetta con Milky, que nos gusta mucho para ir camino a la escuela o camino al trabajo. De buenas con Miguel, 6:33.

0: Down, I need you right now. Nos dicen los Chainsmokers a las 6 de la mañana con 40 minutos. Camino a la escuela o camino al trabajo, siempre de buenas con Miguel. ¿Qué nos dicen respecto a cuál será uno de los mejores nombres para los perros? Top 5 de los mejores nombres para nuestros peluditos. Hola, hola. Hello.
1: Hola, Miguel, buenos días. Aquí escuchando de buenas con Miguel en la 99.1.
0: Yes, yes.
1: ¿Qué Cuéntame. Tal? Mira, te platico. En mi trabajo hay un perrito que llegó y le pusimos Balón porque siempre, siempre cuando mis niños están jugando en la cancha, se atraviesa. Entonces se quedó como Balón. Ese es su nombre. Balón. Tengo dos perritas, Morita y Pandita.
0: ¡Órale!
1: Ojalá puedas regalarme boletos para jardines. Gracias, buen día.
0: Muy buenos días, Morita y Pandita y Balón. Me gustó el nombre de Balón. Ese es un buen nombre de acuerdo a cómo conocieron al perro, cómo llegó a su vida, ¿no? O si tiene alguna particularidad, y en este caso, que cuando están jugando se mete a la cancha y pues ya, como si fuera el Balón. ¿Qué pasó, Balón? Luego nos comparten fotos de Balón, por favor. Ya tienes tus boletos, solamente te vamos a pedir que nos mandes fotos de tus dos perritas para darte tus boletos y te vayas al Dog Friendly este fin de semana en Jardines de México. Sí, queremos hacer nuestra galería de los peluditos de quienes nos escuchan el día de hoy. Además, los peluditos también nos escuchan, ¿eh? Están atentos muchos y muchas de ellas y queremos que también hagamos nuestra galería. Así que para llevarte tus boletos también, mándame las fotos de... No me acuerdo cómo dijiste que se llaman tus perritas, pero mándalos, por favor. Morita y Bolita, ¿no? Morita y Pandita. Eso, Morita y Pandita. Para que te lleves tus accesos cuádruples y se vayan a Jardines de México, al Dog Friendly 2026. Va a haber carrera, bazar, pasarela, adopciones, demostraciones y pláticas. Va a estar genial, me encanta el Dog Friendly 2026. Y por ahí nos vemos, ¿eh? Si me ven con Mica ya por la tarde, porque yo iré un poquito más tarde, no iré en la mañana. Pues nos saludan y así presentamos a nuestros peluditos.
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0: Miguel Copa Vacía, Shakira, Shakira, aquí en la 99 con Manuel Turizo. Vamos a mandar un happy birthday para Rommel, que hoy cumple 14 años de parte de su mamá y su hermanita. Nos escucha todas las mañanas camino a la escuela. Así que, mi querido Rommel, para ti.
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0: Happy birthday, Rommel. Happy birthday. Te enviamos un gran abrazo, Dios. Hoy felices 14 años de parte de tu mami, tu hermanita. Y por supuesto nosotros aquí en la 99 de Buenas con Miguel. ¡Feliz cumpleaños! ¿Qué nos dicen? Mejores nombres para nuestros perritos. Cuéntenos a través del 777-491-991. Y también cómo se llaman sus perritas a través de lo que son unos mensajes de voz. Escuchemos qué nos dicen por aquí. A ver, hola, hola, muy buenos días, Mike. Te comparto lo siguiente. A ver, escuchemos qué es lo que nos están diciendo a través de nuestro WhatsApp, 777-491-991. Hola, hola, muy buenos días.
2: Hola, hola, buenos días, Miguel. Yes. Aquí escuchando la 99.
0: Tú muy bien.
2: De buenas con Miguel.
0: Yes.
2: Pues realmente yo tenía un perrito. Ajá. Uh-huh. Que se llamaba como tú.
0: ¿Miguel?
2: Bueno.
0: Ah, caray.
2: Es la expresión. Y siempre que me preguntaban, la gente me decía, oye, ¿cómo se llama tu perrito? Como tú. Pero no me refería al nombre de la persona.
0: Sí, ya te entendí.
2: Sino que era como que su nombre.
0: Como tú.
2: Y mucha gente le daba risa.
0: ¿Como a mí?
2: Porque le gritaba, como tú, ¿cómo se llama? Y me decía, como tú. Y le daba risa.
0: Claro.
2: Porque pues realmente pensaban que pues se llamaba como me preguntaba la persona.
0: Exacto.
2: Pero no, realmente nada más era así. Saludos.
0: Saludos. Oye, pero nunca nos platicaste, perdón, ¿por qué decidiste ponerle como tú? O sea, ¿para que fuera chistoso todo el tiempo? ¿O qué? ¿O había una particularidad en especial de tu perrito? Eso te faltó platicarnos. ¿Qué pasó así? ¿Qué pasó ahí? 777-491-991. Pues que nos ponemos creativos, nos ponemos cariñosos, nos ponemos tiernos. Depende también lo que te conecte el peludito cuando tú lo adoptas o cuando llega a tu vida, ¿no? Dices, ay, ¿cómo le ponemos? Yo les voy a platicar un poquito más adelante cómo le pusimos Mica a Mica. Mientras tanto, vámonos con esto de Peggy Go y esto llamado Na Na Na. A las 6:51 minutos, estamos encontrando los mejores nombres para perros el día de hoy.

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1: Friday, The Return, a las 6 de la mañana con 58 minutos, 6:58. Listos para seguir ganándose sus boletos para el Dog Friendly 2026 en Jardines de México, que además tiene un programa completísimo. La verdad es que hay muchas actividades a partir de las 9 de la mañana y hasta las 6 de la tarde. Así que ustedes van a poder compartir con sus peluditos, pues talleres, también demostraciones. Uno que me llamó mucho la atención, pero híjole, creo que no voy a llegar por la hora. Es el de masaje y meditación. A mí me encanta hacerle masajes también a Mika y he seguido algunos TikToks donde te dicen cómo puedes hacerle los masajes a tus perritos y no saben qué bien se la pasan con los masajes. Así como nosotros, como seres humanos, los perritos también necesitan un masajito rico en las patitas. De repente tienes que saber dónde y las reacciones que puede tener tu perrito cuando sí le gusta que le hagas en esa zona de su cuerpo y cuando no, de acuerdo a sus reacciones. Entonces, uno va aprendiendo mucho. Yo creo que ese es un buen evento. Sin duda el Dog Friendly de Jardines de México, para que ustedes también puedan pues aprender un poco más de los peluditos. Hay carreras, pasarelas, concursos, pláticas también. Miren, aquí hay una que también me llama la atención. Como que cada una es interesante, pero de acuerdo realmente a la edad que tenga actualmente tu perro, si es raza pequeña o raza mediana, grande y demás, pues te va a llamar la atención. Por ejemplo, el cuidado de los perros senior. También por aquí, cómo elegir el alimento ideal de tu mascota. Ese siempre ha sido como un tema, ¿no? Porque, pues, el veterinario con el que lo llevas te recomienda uno, ¿no? Y de repente ves un TikTok y te... ¡Ay, no! Entonces ese no. Y ves otro y... ¡Ah, no! Tampoco. Yo creo que esa es una muy buena experiencia de cómo elegir el alimento ideal para tu mascota. Es una plática que va a estar... Les digo que es que sucede muy temprano para mí, a las 11:30 y hasta las 11:50. Pero ojalá ustedes tengan la oportunidad y además nos platiquen también el día de hoy los mejores nombres para los peluditos. ¿Qué nos dicen por aquí? Hola, hola, muy buenos días. Hello.
2: Hola, buenos días. Estoy hablando de buenas. De buenas con Miguel.
1: Yes.
2: Buenos días, Miguel.
1: Hola, buenos
2: Espero
1: días.
2: Que estés muy bien y que... ya te hayas tomado un cafecito con un exquisito pan.
1: No soy de café con pan.
2: Y
1: pero gracias.
2: Que toda tu familia esté llena de salud, principalmente.
1: Cuéntanos.
2: Bueno, te platico el contexto.
1: A ver, platícanos.
2: Yo tengo una perrita que la adoptamos. Una tía nos habló por teléfono y nos dijo que se había encontrado una chihuahueñita y me dijo, yo no tengo espacio, ven por ella. Y yo le dije, ok, tía, sí, yo la adopto. Fui por ella y en el momento que yo la vi, se me hizo muy parecida al personaje de Bambi.
1: ¿De Bambi?
2: Y le puse Bambi porque es idéntica, ¿no? Entonces, la perrita es idéntica y desde el primer día que le dijimos Bambi, de verdad que hace caso la perrita. Es muy linda, del color de la Bambi. Muy hermosa. También tengo otros perritos que se llama uno Puchis. De verdad que te vas a burlar de los nombres.
1: No.
2: Sí están como muy consonantes. Ese uno se llama Puchis, el otro se llama Pelos y el otro se llama Tilín.
1: ¡Ah, caray!
2: Y mi mamá tiene un perrito que se llama Pinky, entonces estamos llenos de chihuahueños ahí.
1: Todos chihuahueños.
2: Y es la sede de la casa. Ojalá me puedas regalar boletos. Muchas gracias. Ten buen día tú y toda tu familia. Hasta luego.
1: Toda la familia 99, que es mi familia. Muchísimas gracias. Ya tienes tus boletos, nada más mándame fotos de tus perritos para que pueda darte los accesos. Recuerden que vamos a hacer nuestra galería de los peluditos de la 99 de Buenas con Miguel. Así que todos los que van ganando, ese es otro requisito, que me manden fotos de sus peluditos para que los pongamos en nuestra galería y este sábado se vayan a Dog Friendly en Jardines de México.

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1: Good morning, people. 7 de la mañana ya con 5 minutos aquí en la 99 de Buenas con Miguel. Aquí andamos, por supuesto, listos. Y además hablando en la pregunta mañanera del día de hoy de los mejores nombres para perros. Escuchemos qué nos dicen por aquí. Hola, hola, muy buenos días. Hello.
2: Excelente día, Miguel.
1: Excelente día.
2: Que donde tenemos un trabajo hay un perrito que está bien pachón y como no lo bañan, le pusimos el perro, su nombre es Topa, que parece Estopa y toda mugrosita. Y a mi esposa hace tiempo, en un cumpleaños, le regalamos un Shih Tzu pequeñito, que ahorita no está tan pequeñito, ya creció, y se llama Dolly. Y me gustaría también, mi esposa, bueno, tiene las ganas de ir, y me gustaría de tu parte que nos regalaras boletos para ir al Dog Friendly de estos, en Jardines de México. Ojalá y también me pueda ganar unos boletitos. Muchas gracias, saludos.
1: Por supuesto que sí. Oye, pero pues organícense y bañen a Estopa. Si la ven ahí toda cochinita, pues oigan, pues qué les parece si nos organizamos y pues vamos a bañarla, a tratar de cuidarla, porque pobrecita Estopa, pues ahí la ves y... Digo, hagamos ese tipo de cosas, sobre todo si ya es alguien como muy común o cercano a lo que es tu trabajo, ¿no? Y que la ven ahí, le dicen Estopa, seguramente se le dan de comer en algún momento, pues estaría genial que a mi querida Estopa también la bañen ustedes. Hagan esa buena acción también, por favor. Son 7 de la mañana con 7 minutos. ¿Qué más nos dicen por aquí? Hola, hola.
3: Buenos días, Miguel.
1: Buenos días.
3: Yo escucho de buenas en la 99 con Miguel. Tú muy bien. Y te mando un gran saludo.
1: Muchísimas gracias.
3: El mejor nombre para un perro, para mí es Milos, que significa dar felicidad.
1: Milos.
3: Espero que puedas regalarnos unos boletos para Milos y para su mejor amigo Cooper.
1: Ok.
3: Que es un chihuahua de pelo largo.
1: Qué bonito.
3: No es cierto, un salchicha, perdón.
1: Ah, ya ves qué pasó.
3: Pásenla bonito y queremos ir a Jardines de México.
1: Al Dog Friendly, ¿eh? Al Dog Friendly, recuerden, es este sábado, no se les olvide. Es el evento este sábado de 9 de la mañana a 6 de la tarde. Hay actividades durante todo el día. Chequen ustedes a través de la página de internet de Jardines, pero más bien en el Instagram de Jardines o en el Facebook. Jardines de México en Instagram, para que vean ahí todo lo que es el plan para este sábado en el Dog Friendly. Nosotros queremos que todos los peluditos que están de buenas con Miguel en la 99 también vayan. Si tú ganaste tus boletos, recuerda que el requisito es que nos mande las fotos de tus peluditos para que podamos ponerlo en nuestra galería en este... día. Y así ustedes también se conozcan la familia de peluditos. Si nosotros nos conocemos en nuestras fiestas y eventos, ahora también nuestros peluditos deben de conocerse y hacerse amigos.

0: bien se queda el perro Jesse y Joy a las 7 de la mañana con 12 minutos. Estamos buscando el top 5 de los mejores nombres para perros. ¿Qué nos dicen por aquí? ¿Cómo se llaman los de ustedes? Platíquenos. Hola, hola. Hello.
1: Hola, hola, de buenos días, de buenas con Miguel, aquí te saluda Reina y su hijo y Frank que van rumbo al trabajo. Y te vamos a mandar fotos de los peluditos para que los conozca. El mío se llama Jimmy y el de Reina tiene 3 para que tú veas la familia completa. Una se llama Piki, la otra se llama Pulga y la última se llama Frida, en honor a, ya sabes, ¿no?
0: Frida
1: un abrazo, bonito día, espero ganarme un boleto para ir a Jardines de México. Excelente día, bye bye. Te mando la foto de mi peludito.
0: Excelente día, muchísimas gracias por compartir con nosotros. Hola, hola, ¿a quién más tenemos por aquí?
2: Hola Mike, buenos días. Un poquito tarde hacia el trabajo, pero quiero compartirte. Bueno, no escuché bien la pregunta, supongo que tiene que ver con qué nombre le pusiste a tus mascotitas. Y déjame contarte que yo tenía 2 boxers y a uno le puse Calvin y a otro le puse Klein. Bonito día, bye.
0: Calvin Klein. Yo le hubiera puesto Calvin Harris. Ay. ¡Qué barbaridad! Los mejores nombres para perros, eso es lo que estamos preguntando el día de hoy. Y ya nos compartes tú cómo se llaman tus peluditos. 777-491-991.
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0: Y ahora sí, díganme ustedes qué prefieren nuestros kits 99. También queremos preguntarles, ¿usted qué nombre prefieren ponerles a sus kits? Perdón, a sus peluditos. Kits 99, ¿cuál sería el mejor nombre para ustedes? ¿Cuál les gusta? A lo mejor ustedes eligieron precisamente el nombre de sus peluditos, si es que tienen. Cuéntenos a través del 777-491-991. O también cuéntenos cuál es su perro famoso de caricaturas, favorito o de película. Manden su mensaje de voz al 777-491-991. ¿Cuál sería el mejor nombre para un peludito? ¿Nos platican?

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2: Sí, vámonos con nuestros Kids 99 camino a la escuela el día de hoy para que nos digan cuál sería el mejor nombre de sus peluditos o cómo se llaman sus peluditos también. Cuéntenos. Hola, hola. Buenos días. ¿A quién tenemos por aquí?
3: De buenas con Miguel. Hola, Miguel.
2: Hola.
3: Yo soy Grecia.
2: Hola,
3: yo
2: Grecia.
3: Yo preferiría un nombre para un peludito que sería Luna.
2: Luna. ¡Órale, Luna! Fíjate que es uno de los nombres más clásicos que sigue funcionando. Se dice que Luna puede ser una perrita súper tierna o esa pequeña criaturita que a las 3 de la mañana decidió que era el momento perfecto para correr por toda la casa. ¿Así se porta Luna? ¡Luna, mira nada más! A ver quién está por aquí. ¡Hola, hola!
4: ¡Buenas con Miguel! Hola, Miguel. Mi perro se llama Rocky.
2: Rocky.
4: Me encanta llamarlo Rocky porque tenía un amigo que se llamaba Santi y me regaló su perro y me la quedé y por eso le llamé Rocky.
2: Ah, bueno, bye. Perfecto, gracias. Y qué bueno que te regalaron a Rocky. Saludos también para Santi. ¿Quién más anda? A mamá, que nos mande fotos de tu perrita y ya les doy indicaciones. Todos los que ganen el día de hoy, díganme, Mike, salió mi audio. Tienen que compartir foto de sus peluditos o peluditas porque vamos a hacer nuestra galería para nuestras redes sociales, ¿eh? Y queremos que también los conozcan todos. Y ahorita sí a los perros que tienen mucha actitud, porque Rocky no camina. Rocky entra en escena como toda una estrella, ¿eh?
5: Miguel. Hola, Mike, voy rumbo a la escuela.
2: Hola.
5: Y yo siento que el nombre para un peludito que sería bueno, llama el mío, La Guerta, es una border collie. Pero yo tengo la parte Ross.
2: ¿En serio?
5: Everest. Mi hermano, me da tu peludito
2: Mika, se llama Mika mi peludita. Que también la vamos a llevar a Dog Friendly. ¿Por qué le pusimos Mika? Porque cuando la adopté, así de los hijos de unos amigos, y así ya se le quedó el nombre de Mika. Realmente ellos eligieron el nombre de Mika y me gustó. Y a ver qué más nos dicen por aquí. Hola, hola.
6: Hola, estoy de buenas.
2: De buenas con Miguel.
6: Hola, Miguel, yo tengo dos perritas. Una se llama Michi, es tranquila. Y la otra es color de las hormiguitas. Es muy alocada. ¿Podrías regalar boletos para Dog Friendly? Gracias.
2: Claro que sí, qué genial poder compartir con ustedes también. Esperemos que nos encontremos en el Dog Friendly, ¿eh? Allá nos vemos este sábado. Mándenme por favor nombre y si salieron sus audios al aire, las fotos de sus peluditos. Recuerden, ese es un requisito también. Y ya les doy indicaciones, ¿va? No se me desesperen, si quieren lo pueden hacer de 8 a 9 de la mañana, ya que hayan dejado a los Kids 99 en la escuela. De 8 a 9, mándenme su papá o mamá que nos están escuchando.
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0: 7 de la mañana con 29 minutos, 7 con 29. Eso fue Ariana Grande. Hey, that made you love me.
1: Hola.
0: Hola, Hugo. ¿Cómo estás? Oye, cuéntanos, ¿qué nombre le pondrías a otro peludito si adoptamos otro más? Cuéntanos, porque andamos buscando también perritos para adoptar. ¿Qué? Le pondríamos Hugo. ¿Cómo ves, Hugo? ¿No te gustó la idea? No, ¿verdad? Bueno, mejor vámonos con los Chinelos Time. A las 7 de la mañana, ya con 30 minutos, vámonos con nuestros chinelos camino a la escuela o camino al trabajo. De buenas con Miguel, aquí en la 99. Chinelos Time para Elian y para Arlet. Saludos, Mike. Chinelos Time también para Héctor y para Maxi, que van rumbo a la escuela. Lowry, que les vaya extraordinario el día de hoy. Chinelos Time también para Lua, del segundo del colegio Boston, de parte de su amiga Lía. Yes, sí, mándense saludos así, de sus colegios, ándele. Chinelos Time también para Naitan, que ya nos vamos a la escuela, que les vaya genial el día de hoy, Naitan. ¿Qué nos dice para acá? Chinelos Time también para Sharon y para Daniel Mora, de sus papis, que los aman muchísimo. Chinelos Time también para mi querido Mateo, de parte de sus papis. Chinelos Time también para, ¿quién más nos dicen por aquí? Para Jesús de Veracruz. Chinelos Time también para Rodri, que va con actitud 99 a la escuela. Muy bien, mi querido Rodri. Chinelos Time también para Danielito, que va con actitud 99 rumbo al colegio, el Centro Educativo Americano. Chinelos Time también para Raúl, de parte de su novia Blue o Blewe, o no sé cómo se diga, que lo ama mucho. Chinelos Time también para Erra, que se levantó temprano. Chinelos Time también para Sofía y para Alexa en esta mañana. Chinelos Time también para toda la familia Arroyo de Tlaltizapán, Morelos. ¡Yes! Un gran saludo para ustedes. Chinelos Time también para todos los peluditos, Mike. Sí, es cierto, también tienes toda la razón. Chinelos Time también para Compadre. Dice, tenemos dos labradores. Ella se llama Tomasa, cuando la adoptamos ya tenía ese nombre. Y el macho se llama Compadre. Mi esposo le puso ese nombre porque le gusta decir, voy a salir con mi compadre. Está muy bueno ese nombre también, ¿eh? Saludos a Compadre y también saludos a Tomasa. Chinelos Time también para Dani y para Ana, que van camino al registro civil. ¡Registro civil! ¡Se van a casar! ¿Dani y Ana se van a casar? ¡Wow! Bueno, espero que sí. Ya me emocioné más yo que ustedes, creo. Chinelos Time también para Ale, que ya va a la uni en esta mañana. Chinelos Time también para, a ver, la pequeña Adara Fernanda, que nos escucha en Tepoztlán. Muchísimas gracias también por escucharnos allá en nuestro amado Tepoztlán mágico. Chinelos Time también para Isabela, que nos escucha como todos los días, muy contenta, desde Mazatepec. Chinelos Time también para ti, Mike, y también para Rafa el día de hoy. Genial, muchísimas gracias. Y hasta aquí los Chinelos Time. 7:33. 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

0: Come On Over de BTS a las 7 de la mañana con 36 minutos. Por aquí nos mandan otro mensaje en nuestros Kids 99. Hola, hola. Hello.
1: Hola, soy David Campuzano.
0: Hola, David. ¿Cómo estás? ¿Qué me cuentas?
1: Le mando un saludo
0: a quién?
1: Mi papá.
0: ¿A tú?
1: Que ya se va a trabajar.
0: Ah, perfecto. Muy bien, mi querido David Campuzano. Y también a tu papi, que es David Campuzano. Ah, tú eres David Campuzano Jr. Y tu papi David Campuzano. Que le vaya muy bien en su trabajo, ¿eh? Gracias por escucharnos. Vámonos con más música aquí en la 99 de Buenas con Miguel. Camino a la escuela o camino al trabajo, siempre de Buenas con Miguel. 7:37. Ahora vamos a escuchar a Sebastián Yatra y esto que se llama No Hay Nadie Más.

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1: ¿Cuánta azúcar crees que consumes en un día? ¿Alguna vez se han preguntado eso? ¿Se han puesto a analizar cuánta azúcar están consumiendo en un día? No, yo casi no como azúcar, Miguel. ¿Cómo crees? Nada más en mi café, 2 cucharadas, luego echarme mi refresco y un juguito en la mañana. Ah, y unas galletas. Ah, el pan con café, porque si no, no me sabe. O sea, ¿sabe cuánta azúcar hay en todo esto que les acabo de decir? Bueno, pues ahí está el problema, porque muchas veces el azúcar no llega disfrazada de pastel, llega disfrazada de cereal saludable, de yogur, de bebida, de salsa, una barrita de granola, que pensamos nosotros que, pues como es una barra de granola, es muy saludable. Pero cuidado ahí, porque hemos descuidado mucho el tema de checar las etiquetas. ¿Cuántas etiquetas tiene también? Exceso de azúcares, exceso de sodio, exceso de grasas, exceso de calorías. ¿Cuántas veces han checado ustedes si la barrita que se están comiendo tiene estos sellos? ¿Y también se han checado en la información nutrimental? Bueno, pues es que el azúcar está escondida. ¿Cómo va esta situación? El concepto se refiere a los azúcares añadidos que pueden estar presentes en alimentos y bebidas que no necesariamente identificamos precisamente como dulces, ¿no? Por ejemplo, refrescos y bebidas azucaradas, jugos y algunas bebidas saborizadas, cereales para el desayuno, yogures saborizados, galletas, algunas salsas y aderezos. Ajá, salsas y aderezos, ¿eh? Productos de la panadería, barras y productos energéticos y cafés y bebidas preparadas. Recuerda, no es lo mismo el azúcar naturalmente presente en una fruta que el azúcar añadido a una bebida o a un producto. Una manzana, por ejemplo, contiene azúcares naturales, pero también aporta fibra, agua y nutrientes. Seguimos hablando de esta situación de los azúcares y cuánto azúcar crees que estás consumiendo.
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1: Seguimos con estas reflexiones del libro Si lo crees, lo creas, de Brian Tracy. Y aquí habla también en una parte del libro acerca de que no podemos controlar todo, pero sí podemos controlar nuestra respuesta. Hay cosas que no dependen de nosotros, como el tráfico, el clima o las decisiones de otras personas, o lo que alguien piensa de nosotros. Un problema que aparece de repente también. Y gastar toda nuestra energía intentando controlar todo lo que no podemos controlar termina agotándonos. Una idea muy poderosa para nuestra vida diaria es concentrarnos en aquello que sí está bajo nuestro control. No puedes decidir lo que otra persona diga de ti, pero sí puedes decidir cómo vas a responder. No puedes cambiar lo que ocurrió ayer, pero sí puedes decidir qué vas a hacer el día de hoy. No puedes controlar todos los problemas que van a aparecer, pero sí puedes trabajar en la manera en la que vas a enfrentarlos. Y eso cambia muchísimo la perspectiva, porque a veces no necesitamos una vida sin problemas. Necesitamos aprender a responder mejor ante ellos. Así que cuando algo no salga como esperabas, antes de decir ¿por qué me pasa esto a mí?, intenta mejor preguntarte ¿qué puedo hacer yo con esto que está pasando? Tal vez no puedas cambiar la situación, pero sí puedes cambiar el siguiente movimiento.

0: Nos tenemos que despedir brevemente, pero regresamos al segundo bloque de Buenas con Miguel a partir de las 9 de la mañana y hasta la 1 de la tarde contigo. Sí, después de Diario de Morelos Informa a las 8 con Salvador Valora, que viene a continuación, y nosotros regresamos a las 9 de la mañana y hasta la 1 de la tarde contigo. Oigan, a todos aquellos que participaron, pasaron sus audios al aire, recuerden, si quieren sus boletos para que se vayan a Dog Friendly en Jardines de México, nos deben de mandar un mensaje ya ahorita, si participaron y salieron sus mensajes al aire, ¿eh? Importante eso, para que ustedes también puedan enviarnos las fotos de sus peluditos y formen parte de nuestra galería de peluditos de la 99 de Buenas con Miguel. Pero solamente para aquellos que participaron y salieron sus mensajes al aire, son los que ya ganaron. Y no se preocupen, tendremos más oportunidades para estos boletos.
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5: Martes 22 de septiembre de 2026, quedan 101 días para que termine el año, 101 días. La temperatura actual en Cuernavaca es de 19 grados, son las 8 de la mañana en punto. El equipo de producción y noticias y redes sociales está listo con la información.

0: Desde la redacción de Diario de Morelos, estos son los avances.
1: Toma fuerza el huracán Polo en el Pacífico en las últimas horas. Se intensificó a categoría 5, la más alta en la escala de medición. Su trayectoria es paralela a las costas mexicanas. Protección Civil y la CONAGUA mantienen vigilancia. Restringen uso de celulares y tabletas durante toda la jornada escolar hasta en el recreo. A partir del 3 de noviembre entrará en vigor la medida en primarias y secundarias de todo el país. Deciden extrabajadores de Nissan emprender sus propios negocios. Tras el cierre de la planta de Sivak, cerca de 150 reiniciaron su vida laboral gracias a capacitaciones que recibieron en diversos oficios. Asesinan a un hombre en la colonia El Copalar, a un costado de Cañón de Lobos. Allá en Cuautla, 3 personas resultaron lesionadas tras un ataque armado registrado en la colonia Ampliación Madero. Caen 3 personas, entre ellos una mujer, acusados de clonar tarjetas. Intentaron pagar compras en un establecimiento de Tejalpa. Llevaban 45 distintas tarjetas y una terminal bancaria. Y acumula el ayuntamiento de Jutepec 3 denuncias por el asesinato de 2 perros el pasado 10 de septiembre en Sivak. Las autoridades municipales reconocieron que les aplicaron dosis letales y los inhumaron en un terreno irregular.
0: Con los detalles de la información, Salvador Valora.
1: Señoras y señores, jóvenes de la 99, gracias por permanecer en sintonía con nosotros.

0: Iniciamos este espacio informativo. Retomamos lo más relevante ocurrido hasta este momento aquí en el estado. Soy Salvador Valora. Estaremos al pendiente de los mensajes que nos compartan en el 777-499-1991. Es el WhatsApp de cabina. Mis compañeros de redacción también están muy al tanto de las fotografías y videos que nos hacen llegar al número de denuncia ciudadana 777-184-7185, 184-7185. Disponible 365 días, las 24 horas, el material, las denuncias ciudadanas se van subiendo a nuestras redes sociales, tanto a Facebook como en X, antes Twitter. Ahí encuentran el minuto a minuto también de lo que ocurre en la ciudad, en el estado, en el país y más allá de las fronteras, aquellos temas que son tendencia, aquellos temas que estamos analizando y también discutiendo en sobremesa. Claro, gracias por su preferencia y por estar al tanto de estos contenidos periodísticos. Somos la multiplataforma de medios que comunica a Morelos.
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0: Mi compañero Miguel López en la línea telefónica con el reporte actualizado. Mike, ¿alguna novedad? ¿Dónde te encuentras? Te escuchamos atentos. Buen día.
1: ¿Qué tal, Chava? Muy buenos días para ti y para toda nuestra audiencia. Pues en este momento estoy sobre Plan de Ayala, exactamente a la altura del IMSS. Bastante, bastante tráfico con dirección hacia la Glorieta de la Luna. Este tráfico pues ya se extiende sobre el paso a desnivel de la colonia Flores Magón. Así que hay que manejar con mucha precaución en esta zona para los amigos automovilistas. Es un agua muy viable en ambos sentidos, desde el crucero de Tejalpa hasta lo que es el crucero de Tizoc. Ya posteriormente, como te comentaba, se hace ya el tráfico frente a la preparatoria número 1 con dirección hacia lo que es la Glorieta de la Luna. También te comento que pues en la avenida Tlacomulco, desde lo que es el puente de Amanalco hasta el parque Acapantingo, pues hay pues una obra ahí, y de por sí la calle estaba pues fea, ahora está peor, está retrasando un poco la circulación en esta vialidad. Hay muchos baches, lo que genera que los automovilistas traten de esquivarlo y se retrase el avance muy lento en esta zona. También en la calle Nueva Inglaterra hicieron una obra a mitad de calle, es en la colonia Lomas de Cortés, para la excavación y el escombro a mitad de calle, y pues está también generando un poco de conflicto vial en esta zona de la colonia Lomas de Cortés, entre la avenida Teopanzolco y la calle Pedro de Alvarado. Al norte de la ciudad pues ya está el tráfico intenso en la avenida Universidad, desde lo que es el Instituto de Salud con dirección hacia la máxima casa de estudios, y en dirección opuesta pues tenemos tráfico antes de llegar al mercado de Buenavista. También te comento que las avenidas Vicente Guerrero pues ya empieza a generarse el tráfico desde la salida del Paso Express hacia el Paseo del Conquistador, para que los amigos automovilistas manejen con precaución, ya que muchos automovilistas que salen del Paso Express se incorporan sin precaución y pueden originar algún accidente en este punto de esta vialidad. La avenida Paseo del Conquistador también presenta un poco de carga vehicular en ambos sentidos, antes de llegar hacia Vicente Guerrero y a Domingo 10, así que pues son en vías alternas, pueden tomar lo que es la calle Cuesta Clara para incorporarse nuevamente hacia la calle San Cristóbal y salir hacia Domingo 10 e incorporarse en cualquiera de los dos sentidos. Las avenidas Vicente Guerrero, en el tramo de Plaza Cuernavaca hasta lo que es Paseo del Conquistador, sin ninguna complicación hasta este momento. Al sur de la ciudad pues tenemos tráfico ya intenso en la avenida Morelos Sur, a la altura de lo que es la colonia Las Palmas. Ahí hubo un accidente entre un taxi y una moto, ya están los cuerpos de emergencia en el lugar, están los vehículos orillados, pero pues hay automovilistas que disminuyen su velocidad en este punto para observar el accidente, y está retrasando un poco la circulación, ya que está también desde la colonia Chipitlán hasta lo que es la Glorieta del Artillero, tenemos tráfico en este punto de la ciudad. La autopista Acapulco-Cuernavaca, pues el tráfico que se genera todos los días desde el fraccionamiento Burgos de Temisco hasta el Polvorín, al igual que la carretera federal Cuernavaca-Tasco. Salvador, este es el reporte.
0: Muy completo, Mike, gracias por la información. Nos mantenemos al pendiente. Mi compañero Jesús Colín, desde la zona oriente con el reporte actualizado. Chucho, ¿alguna novedad? ¿Dónde te encuentras? Buen día.
2: ¿Qué tal, Chava? Muy buenos días. Un gusto saludarte aquí a toda nuestra amable audiencia. Pues sí, nosotros nos encontramos precisamente circulando ahorita por lo que es la avenida Reforma, que se encuentra bastante libre a la circulación en los carriles centrales, aunque en las laterales no es la misma situación. Se está generando ligera carga vehicular a la altura de la colonia Emiliano Zapata y también en lo que es la colonia Guadalupe Victoria, para que lo tomen en cuenta, salgan con tiempo de su casa, porque en este tramo sí se van a quedar un poquito atorados. También en el crucero de Las Palmas, a la altura de la colonia Cuautlisco, tanto en Avenida Reforma como en Avenida Insurgentes, bastante carga vehicular, y también ahí en la colonia Cuautlisco, precisamente donde se ubica la terminal de autobuses, muy cerca del cuartel de bomberos, también hay bastante carga vehicular, para que lo tomen en cuenta y tomen sus provisiones, eviten pues salir con tiempo de premura en sus domicilios y puedan llegar con bien a su destino. El libramiento oriente fluyendo de manera normal, al igual que la carretera México-Oaxaca, a la altura de la colonia Gabriel Tepepa y posteriormente en la colonia Plan de Ayala, y la parte del centro con ligera carga vehicular sobre la avenida 2 de Mayo y Máximo Bravo, son de las zonas que más vehículos tienen. Sin embargo, pues nada que retrase de manera importante a nuestros amigos automovilistas. Así la situación, pues, Salvador, en la zona oriente, sobre todo en la parte central de la ciudad de Cuautla, donde más carga vehicular se registra. Buenos días.
0: Gracias, Chucho, por la información. Nos mantenemos al tanto.

0: La prohibición del uso del celular y tabletas no solamente será en el salón de clases, se extiende a toda la jornada, incluyendo el recreo, el receso. ¿Cuándo entrará en vigor esta medida? Morelos fue uno de los primeros estados en regular el uso de estos dispositivos en las escuelas. Escuchamos el siguiente reporte.
1: A partir del 3 de noviembre, el uso de celulares y pantallas estará restringido durante toda la jornada escolar en primarias y secundarias de México, incluyendo los periodos de recreo. La medida fue anunciada por la presidenta Claudia Sheinbaum y el secretario de Educación Pública, Mario Delgado, tras un acuerdo con autoridades educativas de las 32 entidades del país. En Morelos, desde el 3 de septiembre, ya existe una reforma que limita el uso de teléfonos y dispositivos electrónicos en escuelas, excepto cuando se empleen con fines pedagógicos. Sin embargo, la legislación estatal no establece de manera explícita la prohibición durante el recreo. La disposición federal todavía deberá avanzar en el Congreso de la Unión para definir sus términos y determinar si será necesario ajustar las normas vigentes en Morelos. Ante esta medida, la Asociación Estatal de Padres de Familia pidió reglas específicas para cada plantel, participación de las familias y protocolos para situaciones de emergencia. Su representante, Mauricio Miranda, también propuso utilizar herramientas tecnológicas que bloqueen determinadas aplicaciones y promover actividades deportivas y culturales para fortalecer la convivencia entre estudiantes.
0: Papás y mamás consideren pues que habrá este tipo de restricciones para que eviten que los alumnos lleven estos equipos a las escuelas. Buscan recuperar justamente otro tipo de actividades menos dependientes de estos dispositivos. La información en detalle en las páginas impresas de Diario de Morelos y en www.diariodemorelos.com. En la cabina de la 99 hablemos de política, de lo que vendrá para los siguientes días, semanas, una vez que ha iniciado el proceso electoral. Arranca este proceso 2026-2027. Eliasip Polanco Saldívar, aquí con nosotros en la cabina de la 99. ¿Cómo estás, Eliasip?
2: Muy bien, Salvador, muchas gracias. Un saludo para ti y todo el auditorio que nos escucha. Muy bien. La verdad es que contentos porque, como bien lo dices, ya inició el proceso electoral, tenemos por ahí de 22 días que acaba de iniciar, y para nosotros en el PRI era muy importante primero fijar una postura. Lo hicimos de manera clara, contundente en el INPEPAC. Nosotros estamos claros, no queremos ni por asomo que el INPEPAC se acerque al organigrama de Morena. Hemos visto en el INE, lo vimos ayer justamente, cómo de nuevo tratan a toda costa de censurar la expresión de los partidos políticos, y eso duele. Eso la verdad es que nos pone en las alertas, y no queremos bajo ninguna circunstancia que en Morelos vivamos un tema así, que el órgano electoral local no repita estos vicios que están pasando con el INE, de estar muy cerca de ser un brazo electoral de Morena. Pero bueno, nosotros
0: régimen, ¿no? Muy cerca,
2: sí,
0: del régimen.
2: Pues sí, muy cerca del organigrama, ¿no? Uh-huh. Digo, todos los hermanos de la presidenta del INE pues son miembros activos de Morena y están en el gobierno. Pero bueno, nosotros tenemos que ser lo nuestro. Y lo nuestro es caminar, trabajar y tener una estructura activa. A diferencia de los demás partidos que han dejado claro que sus candidatos serán designados a nivel nacional mediante, pues en el caso de Morena, encuestas que pues nunca hemos visto, amigazgos, compadrazgos, etcétera. Nosotros en el PRI estamos preocupados y ocupados por escuchar a la militancia. Entonces, ¿qué hemos hecho? El viernes pasado tuvimos la visita de la secretaria de Operación Política a nivel nacional, que es Alejandra Andrade, y le tomó protesta a los seccionales de Cuernavaca, 215. uno por sección electoral, no es limitativo, podemos tener más, pero de inicio empezamos con estos 215 priistas que van a estar en cada sección electoral escuchando a la ciudadanía, trabajando en sus colonias, porque no puedes pretender tener una plataforma electoral real si no escuchas a la gente, si no escuchas el reclamo que hay, Chava, por la falta de medicamentos en los hospitales públicos. Acabamos de ver algo lamentable, patético, semanas atrás con el delegado del IMSS en Veracruz, ¿no? Diciendo, bueno, pues ahí dejen los que se mueran, básicamente. Y nosotros vemos que en los hospitales públicos no hay medicina, que la gente que necesita una operación tiene que llevar los suministros. Vemos al personal médico debilitado, cansado. Y eso solo lo podemos sentir, percibir, si hay un representante del partido por cada sección electoral. No hay otra manera de también ubicar los puntos de riesgo, los puntos donde hay mayor índice delictivo, que para el día de hoy en Morelos, pues, y en México hay muchísimos, ¿no? La violencia está rampante. ¿Cómo podemos mejorar las escuelas que hay? Acabamos de ver y lo platicamos aquí, cómo estamos geográficamente en temas de educación. Ahí está la prueba PISA y cómo la educación en México viene cayendo. ¿Cómo lo vamos a saber desde arriba o desde el escritorio? No podemos saberlo. Entonces, era muy importante contar con nuestra representación seccional. Uh-huh. En la capital lo hicimos en Jiutepec con las 77 secciones, en Temisco con las 49 secciones. Pero también políticamente, que es la labor de un partido, competir las elecciones era fundamental. Porque yo lo he dicho aquí en tu espacio, nosotros somos un partido que cree en las alianzas electorales. Pero ojo, tampoco podemos forzar nada. Y con esta participación hoy, con esto que se ha cubierto en Cuernavaca, te lo quiero decir, podemos ir solos, por supuesto que podemos ir solos en Cuernavaca. Y lo digo aquí de manera clara. El PRI puede competir solo en Cuernavaca, puede competir solo en Jiutepec, puede competir solo en Temisco, puede competir solo en Xochitepec, en la zona conurbada, claro que puede. Tiene hoy los activos necesarios, tiene hoy lo más importante, que no es el candidato o la candidata, Chava, es la estructura de pie tierra en los seccionales que nos van a ayudar a hacer todo este trabajo. Así que estamos muy contentos, muy echados para adelante, con una visión clara de lo que viene en el próximo año, que es la elección del 27.
0: ¿Fue un error haber ido con otros partidos políticos en procesos pasados, Eliezer?
2: No, ¿consideras? No, para nada. Yo creo que están los números claros. Depende cuál sea tu visión. Si la visión es obtener más posiciones para desterrar este cáncer que es Morena, este cáncer guinda, desde luego que las coaliciones son potentes y ayudan, y ahí están los números de cuando se va y de cuando no se va, y ejemplos hay muchos. Puedes ir a Veracruz rápidamente. Se ganaron 100 digamos, municipios entre PRI, PAN y MC, y si hubiéramos ido juntos, hubiéramos ganado 170, ¿no? Y te pongo el ejemplo de Coahuila. No quisieron ir en coalición, y tanto el PAN como MC perdieron sus registros, y el PRI ganó todo. Por decirte algo, después de la elección que hubo constitucional federal. Entonces, ahí están los números. Ah, las coaliciones son potentes, sí lo son, pero bueno, no puedes forzar a que los partidos no quieran cuidar su marca. Porque bueno, si todos cuidamos nuestra marca, pues la marca crece, es demasiado lógico. Entonces, Yo lo digo hoy aquí, yo lo he dicho muchas veces, nosotros siempre hemos pugnado, ¿no? Porque puede haber un gran bloque opositor que le quite las posiciones a Morena para que no siga este mal gobierno. Pero hoy te lo digo, después de estos eventos que tuvimos, después de estar con la militancia, que hoy el PRI puede, sin duda alguna, ir solo en la elección de Cuernavaca y de estos municipios que te digo.
0: Eliasip, gracias por estar aquí con nosotros. Nos vemos pronto.
2: Gracias a ti, Chava. Nos vemos pronto. Fuerte abrazo.
0: Eliasip Polanco Saldívar aquí en la cabina de la 99. Regresamos.
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0: Oigan, este 4 de octubre, acompáñanos a disfrutar una mañana de diversión y convivencia en familia junto a tu mejor amigo. Habrá caminata canina, rally con obstáculos, agilidad y velocidad. Premiación para los tres primeros lugares y pasarela de adopción de perritos. Los primeros 30 inscritos, por supuesto que estarán pues recibiendo premios. Sí, recibirán un llavero. La salida será del Chedraui Temisco y 7:30 de la mañana está programado allá. La inscripción es de $200. La inscripción se realiza mediante artículos para perro y o material de curación para cirugías. Prepara a tu lomito, a tu mascota y vive esta gran aventura canina allá en el municipio de Temisco. Vamos con la información que tenemos preparado, por supuesto. Hay datos que tienen que ver con lo de la plataforma o las redes Violeta. Hay una gran cantidad de personas que se han sumado justamente a esta iniciativa para reducir los riesgos de ser pues violentadas, y que pues urge, por supuesto, que cada vez más empresas, más personas, más negocios se sumen para activar los protocolos de apoyo. Escuchamos a mi compañera Marcela García.
1: Con 1,000 membresías gratuitas arrancará en Morelos la plataforma Redes Violeta, que permitirá monitorear en tiempo real los traslados de mujeres y activar protocolos de apoyo ante posibles situaciones de riesgo. Alejandro Villarreal Vives, presidente de Canacintra en Morelos, informó que las primeras membresías fueron financiadas por el sector empresarial y forman parte de una estrategia que busca alcanzar a 10,000 beneficiarias durante 2026 y llegar a 100,000 mujeres el próximo año. La inversión estimada para esta primera etapa es de 3.6 millones de pesos anuales. Uno de los primeros componentes será la ruta segura. Desde la aplicación, la usuaria podrá iniciar su recorrido y compartir su ubicación en tiempo real con un centro de monitoreo, donde el personal especializado dará seguimiento al trayecto. En caso de detectar un desvío de la ruta establecida o alguna situación de riesgo, el sistema generará una alerta para contactar a la usuaria y, de ser necesario, activar protocolos de apoyo. Familiares también podrán conocer en tiempo real el avance del recorrido. Villarreal Vives explicó que el proyecto tendrá cobertura estatal y estará dirigido tanto a universitarias como a mujeres incorporadas a la vida laboral o con algún emprendimiento. Además de la herramienta de seguridad, Redes Violeta concentrará servicios de atención psicológica, orientación jurídica y nutricional, telemedicina, capacitación, bolsa de trabajo y apoyo para emprendimientos. El dirigente empresarial destacó que la iniciativa busca sumar al sector privado, sociedad, universidades y gobierno, el gobierno del estado, las acciones de prevención y atención de la violencia contra las mujeres. Hasta aquí mi reporte.
0: Gracias, Marce. Volvemos contigo un poco más adelante. Membresías gratuitas que arrancarán aquí en el estado de Morelos con estas plataformas Redes Violeta. Bueno, suman 3 denuncias contra el Ayuntamiento de Jutepec, contra las autoridades, contra quien resulte responsable por el tema de los perros, el caso de los perritos de Sibá que se llevaron, que les aplicaron una dosis letal y luego fueron a inhumarlos en un terreno irregular allá en Lomas del Tezcal. Salvador Rosas.
2: El Ayuntamiento de Jutepec enfrenta al menos 3 denuncias ante la Fiscalía General del Estado por el asesinato de 2 perros de Sibac ocurrida el pasado 10 de septiembre, luego de que autoridades municipales reconocieran que los perros recibieron dosis letales y fueron enterrados en un predio irregular del municipio. Las denuncias, realizadas en diferentes fechas, fueron presentadas por una rescatista de Miacatlán, la activista Vanessa Perbelini y la Asociación Civil Cuernavaca Ama a sus Animales, cuya presidenta Lupita Xicoténcatl señaló que el caso pasó de un reclamo administrativo a uno penal tras la confirmación de la muerte de los animales el pasado 18 de septiembre por el secretario municipal del Ayuntamiento de Jutepec, Arturo Flores. La activista también precisó que las denuncias han sido presentadas contra el Ayuntamiento de Jiutepec y quien resulte responsable. Cabe resaltar que el municipio, a través del secretario municipal Arturo Flores, se negó a informar quién ordenó la aplicación de las dosis letales ni quién determinó el entierro de los perros, por lo que las activistas solicitaron a la Fiscalía General del Estado que la investigación alcance tanto a quienes ejecutaron la acción como a los posibles autores intelectuales. Este es el reporte.
0: Gracias, Salvador. Regresamos contigo un poco más adelante. Allá en Jiutepec, 3 presuntos clonadores de tarjetas bancarias fueron capturados al intentar pagar compras en un establecimiento de Tejalpa. Durante el fin de semana, empleados de un negocio ubicado en Calzada de los Gallos pidieron apoyo de la policía porque 2 hombres y una mujer habían intentado pagar con tarjetas bancarias sospechosas. El trío de supuestos estafadores intentó huir a bordo de un vehículo cuando fueron denunciados, pero la policía logró ubicarlos y los aseguró. Al revisarlos, a los 2 hombres y a la mujer les encontraron entre 40 y 45 tarjetas de distintos bancos con los que hacían operaciones en negocios y cajeros automáticos, además de una terminal bancaria que también portaban los detenidos. Estoy tomando información de las páginas impresas del Extra. Ustedes también pueden adquirir el periódico. Toda la información policíaca ahí la encuentran. ¿Cuántos operadores del transporte público han cumplido con su curso de capacitación? En realidad, muy pocos. Porcentaje muy bajo. Marcela García.
3: A casi 2 meses de la fecha anunciada para iniciar la capacitación de operadores del transporte público en Morelos, los cursos todavía no comienzan y únicamente 60 de los 28,000 conductores contemplados han registrado su registro y su pago. Verónica Morales Hernández, directora general del Instituto de Capacitación para el Trabajo del Estado de Morelos, informó que actualmente continúa el proceso de inscripción y están a la espera de que la Coordinación de Movilidad y Transportes determine cuántos operadores integran el primer bloque. Y es que Movilidad y Transportes anunció que las capacitaciones comenzarían el 1 de agosto. Sin embargo, hasta ahora únicamente se encuentra abierta la etapa del registro. Los primeros 60 inscritos corresponden a la zona metropolitana. Morales Hernández explicó que Movilidad se va a encargar de contactar a los dirigentes transportistas para registrar a sus agremiados y posteriormente proporcionar la información al ICATMOR que genera las matrículas y los accesos individuales a la plataforma. El objetivo es capacitar a 28,000 operadores y alcanzar, antes de finalizar este año, por lo menos el 30%, equivalente a 8,400 conductores. Durante el segundo semestre de 2025 fueron capacitados 1,100 de manera presencial. Los nuevos cursos van a tener una duración de 84 horas y un costo de 181 pesos con 44 centavos. Se dará prioridad a la modalidad virtual para facilitar la participación de los transportistas, aunque habrá grupos presenciales conforme exista demanda. La capacitación abordará la atención al usuario, equidad de género, trato a adultos mayores y menores, ascenso y descenso, seguro de pasajeros, revisión de las unidades y prevención de accidentes. Al concluir, los participantes deberán presentar una evaluación y se les entregará su certificado. Hasta aquí mi reporte.
0: Bueno, en temas del Congreso local, los diputados están pidiendo que se eliminen los requisitos que limiten el acceso a personas con discapacidad y adultos mayores. ¿De qué se tratan? Escuchamos.
2: Te saludo con gusto a ti y a la audiencia y te informo que el Congreso Estado y organismos de asistencia, acceso a apoyos funcionales, ayudas técnicas y aparatos ortopédicos para personas, tras aprobar esto una propuesta del diputado Alberto Sánchez Ortega. Este punto de acuerdo pide revisar reglamentos, lineamientos, criterios de Secretarías de Salud y Bienestar, sus dependencias, el DIF estatal y los 36 sistemas. Presidente de la Comisión de Atención a Grupos Vulnerables, Sergio relacionados con enfermedades, cobros y trámites que dificultan el acceso a estos apoyos. Por ello, procedimiento administrativo o cuota que condiciona el acceso a servicios y ayudas para la movilidad por motivo.
0: Gracias, Salvador, por la información. Rezamos contigo. En Puebla, Industria 5.0, el futuro. Para platicar del tema, recibo aquí en la cabina de la ADIEM, de la Asociación de Industriales y Empresarios del Estado de Morelos, Eduardo.
4: una pregunta interesante para todos los que nos escuchan es, si hoy ya utilizaron, son las 8:00 de la mañana, ya utilizaron la IA para alguna cosa, seguramente la respuesta es sí, ¿no? Para el mapa, para de ubicación, preguntar algo, asesorarse de algo, todos usamos la IA. Entonces, de esto se trata el foro, precisamente de hablar de tecnología de la IA, pero no como tal tecnicismo, sino como la persona estar al centro de la utilización de la inteligencia artificial siempre.
0: Es un tema realmente muy interesante que hoy está incluso en debate, cómo ha crecido la inteligencia artificial, cómo ha llegado y cómo ha ocupado gran espacio de inteligencia, la manera de hacer negocios, Eduardo.
4: En muchos sentidos, todos ocupamos aislada, es decir, el contador por un lado, el administrador por otro, el diseñador también por otro. Pero la idea es integrar la IA de tal manera que le dé un valor agregado no solo a las personas, sino también a la industria y a los servicios, sin dejar de lado precisamente la profesionalización de las personas.
0: Okay.
4: La IA no se trata de sustituir personas, se trata de una herramienta para ejercer mejor los oficios, el servicio y el emprendimiento.
0: El futuro de las empresas realmente...
4: De hecho, uno de nuestros grandes conferencistas...
0: Nos preocupamos de pronto.
4: Sí, uno de nuestros grandes panelistas va a ser Germán Silva, el gran maratonista mexicano, y él precisamente habla de eso. No importa la tecnología que uses, si hablamos de deportes, siempre tiene que haber un ser humano dispuesto, capaz y con la mentalidad de saber lo que está haciendo, ¿no?
0: Okay.
4: Y de eso se trata todo este foro, donde hablaremos también para cosas de emprendimiento y cosas un poco más técnicas, como e-commerce, logística, ventas en línea, emprendimiento, estará Marcus Dantus. Entonces, estará bastante interesante este foro, que dura 2 días, 7 y 8 de octubre.
0: ¿Dirigido solo para empresarios, Eduardo?
4: No, es para el público en general.
0: Bien.
4: Y sobre todo, y muy importante, para morelenses no tiene ningún costo, porque esto lo estamos haciendo con recursos públicos que vienen del impuesto a la nómina, que viene del Fidecom, junto con gobierno del estado, donde ADIEM, esta asociación de empresarios y el Fidecom hacen diseñan este foro. Esta es una iniciativa de ADIEM, y bueno, es 7 y 8 de octubre, y para registrarse es muy fácil, es en adiem.mx.
0: Muy interesante, porque ya escucharon, nos ha adelantado Eduardo, los ponentes, qué es lo que van a encontrar en este foro, porque las empresas, empresarios, emprendedores, no se pueden perder de este evento para conocer herramientas, para conocer experiencias, para conocer y compartir conocimiento, Eduardo, sobre todo con este tema que realmente pues nos involucra a muchos sectores.
4: Pues es que la IA es el mayor cambio social y económico en el mundo en este momento, ¿no? Entonces eso es muy importante que sepamos dominarlo, y es muy importante ponernos al día y saber utilizar y tener la conciencia de que el ser humano debe estar al centro de la toma de decisiones.
0: Muy bien, pues enhorabuena por este esfuerzo que está realizando la iniciativa privada, el Fidecom, este Fondo de Competitividad del Estado de Morelos, de manera conjunta, claro, con el Ejecutivo Estatal y los empresarios organizados.

0: ¿Algún otro apunte que desees destacar, estimado Eduardo?
1: Pues al ser un evento totalmente gratuito para los morerenses, les
0: Ok.
1: toma, hemos tomado el tiempo, se toman 50 segundos más o menos en registrarse.
0: Rapidísimo.
1: Es muy fácil, adyen.mx. Sí, eso lo que más nos ha ayudado es una prueba y error para el registro en la plataforma y ha sido un tema bastante interesante. Entonces, hoy podemos tener datos muy eficientes cerca de las personas que se están registrando. Entonces vamos a tener datos interesantes de los morelenses, el cómo utilizan la guía.
0: Que sea todo un éxito, Eduardo, y ya estaremos presentes en este evento para la cobertura.
1: Por favor, me daría mucho gusto e invitar a todos los radioescuchas a diem.mx.
0: Adyen.mx, si quieren conocer más de Industria 5.0, el futuro es humano, construyendo competitividad morelense. 7 y 8 de octubre en el Centro Cultural Teopanzolco, aquí en Cuernavaca. Vamos a la pausa, regresamos.
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9: 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Vamos con información del balompié y un poco más con Alejandro Celis.
10: Hola, ¿qué tal? Vámonos con la información deportiva. Y es que la era de Rafael Márquez con la selección mexicana ya comenzó. El Kaiser dirigió su primer entrenamiento al frente del tricolor, acompañado por Andrés Guardado, con miras al partido del próximo sábado ante la selección de Colombia en Baltimore. Elementos como Gilberto Mora, Eric Lira y Alex Padilla participaron en la práctica, mientras que el resto de los futbolistas que militan en Europa se incorporarán en las próximas horas. Irving "El Chucky" Lozano también llegó a la Ciudad de México y se mostró contento por volver al Tri. Cabe destacar que ayer también se anunció la baja del futbolista del América, Alan Cervantes, quien salió tocado del Clásico Nacional ante Chivas del pasado sábado. El tricolor viajará el jueves rumbo a Baltimore, donde Rafa Márquez tendrá su primera prueba como entrenador de la selección nacional. Cabe recordar que la selección mexicana enfrentará el sábado a Colombia a las 7 de la noche. El martes 29 de septiembre se medirá a Perú a las 7 de la noche. El sábado 3 de octubre enfrentará a Estados Unidos a las 8 de la noche y cerrará ante Chile el 6 de octubre a las 8:30 de la noche. Y en más información, el ascenso y descenso podría regresar al fútbol mexicano mediante una iniciativa que será presentada en el Senado de la República y que busca incorporar el mérito deportivo como una obligación para las asociaciones deportivas nacionales. La propuesta surge después de que representantes de la Liga de Expansión participaron en un foro en el Senado para exponer las consecuencias deportivas y económicas que, desde su perspectiva, ha provocado la suspensión del sistema. El senador Clemente Castañeda explicó que la intención no es administrar el fútbol ni sustituir a sus autoridades, sino establecer reglas generales que garanticen competencia y oportunidades entre categorías. El planteamiento también contempla mantener requisitos relacionados con la estabilidad económica y financiera de los clubes para participar en la máxima categoría. Sin embargo, sus promotores buscan que, una vez cumplidas esas condiciones, los resultados obtenidos en la cancha tengan un papel determinante para permitir la movilidad entre divisiones. Y por último, el combate entre Saúl "El Canelo" Álvarez y Christian MVG podría sufrir modificaciones debido a la situación de seguridad que se encuentra en el Medio Oriente. La pelea está programada para el 31 de octubre en Riad, Arabia Saudita, pero los organizadores tendrían contemplado un plan alternativo en caso de que las condiciones impidan realizar el evento como estaba previsto. La opción sería trasladar la función a Las Vegas y celebrarla el 21 de noviembre, 3 semanas después de la fecha original. El escenario estadounidense es ampliamente conocido por Canelo, quien ha protagonizado ahí varias de sus peleas más importantes, acompañado por una numerosa afición mexicana. Por ahora, no se ha anunciado oficialmente un cambio, por lo que el combate permanece programado en Riad. La decisión dependerá de la evolución de las condiciones de seguridad en la región y las determinaciones que adopten las organizaciones en las próximas semanas. Pues hasta aquí mi información. Yo soy Alejandro Celis. Hasta luego.
9: Gracias, Alex, por la información. Escuchamos ahora el comentario del profesor Pablo Rubén Villalobos.
11: ¿Qué tal, amigos? Con el saludo habitual para todos ustedes en Gotas, vamos a nuestro acostumbrado comentario editorial. Mañana miércoles habrá de celebrarse la Misa de Requiem, la última ceremonia religiosa en memoria del conocido abogado Joaquín Magdaleno González, quien hace unos días partió. Terminará su novenario con esta ceremonia religiosa allá en la iglesia conocida como la de Río Tamazula, La Lona también, dedicada a una veneración de carácter religioso relevante. La misa se celebrará mañana a las 6:00 p.m. Usted está cordialmente convocado, participado, para despedir, si tuvo conocimiento, relación de don Joaquín Magdaleno González en su vida y sus desempeños. Diré algunos de ellos. El maestro Magdaleno fue catedrático de la Escuela de Derecho y Ciencias Sociales, la facultad de la cual también fue director de la institución. Cumplió como secretario particular del gobernador Lauro Ortega, quien lo dejó en responsabilidad de estructurar, organizar y fundar el Instituto de Crédito para los Trabajadores del Gobierno del Estado. El licenciado Magdaleno González, por su sapiencia jurídica, sus desempeños también administrativos, políticos, fue encargado y designado presidente del Tribunal Superior de Justicia del Estado, uno de los 3 poderes del gobierno de la entidad morelense. Estos, entre otros más desempeños, cumplió el extinto abogado Joaquín Magdaleno González, a quien hoy le decimos, en calidad de amigos que fuimos, hasta pronto, Joaquín. Para su esposa, Elvia Magdaleno Gómez, para sus hijos, Elizabeth, Joaquín y Paloma, para los suyos cercanos, para sus amigos, compañeros y conocidos que le apreciamos, vaya la solidaridad con un abrazo cordial, en ánimo de siempre recordar bien al que se fue, a don Joaquín Magdaleno González. Descanse en paz. El ejército está dispuesto a sembrar un museo más en los espacios de Chapultepec, en la capital de la República, que si algo tiene, son en efecto varios espacios de cultura. Ahí está el Museo de Historia Natural, ahí está el Museo de Historia donde está el Tlaloc, ahí están los museos dedicados a varias cuestiones, como el histórico del Castillo de Chapultepec, y hay otros espacios más de cultura, como son los Pinos. Los Pinos, la Casa de los Pinos, que fue la Casa de los Presidentes de la República, donde bien cabría también el Museo del Ejército, y en su caridad de recuperar todo aquello que tenga nuestro instituto militar más relevante del país, a través de la Secretaría de la Defensa Nacional, para que ahí se instituya un museo. No sabemos cuáles sean los espacios y los proyectos que tiene la Secretaría de la Defensa con el espacio correspondiente al Ejército Mexicano. Ojalá que se puedan cumplir acciones propositivas por este instituto militar, que es relevante y es el que nos tiene garantes la tranquilidad y la paz hasta donde es posible, porque en estos tiempos todos los militares y uniformados también están asediados. Hasta mañana, que será un día más. Hoy está siendo un día menos. Pablo Rubén Villalobos se despide de ustedes. Gracias a mis compañeros en cabina y a cuidarnos.
9: Gracias, profesor, por su participación esta mañana. Nos escuchamos a la 1 de la tarde con más noticias. Jerry Casamato en los controles en operación, Carlos Soberanes en la producción, Yamil Ortiz en la asistencia, soy Salvador Valora, regresa en unos minutos, Miguel Barrientos, sigan conectados en la 99, buen día.
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1: ¡Hey, hey, hey! ¡Good morning, people! 9 de la mañana ya con 2 minutos, aquí en la 99. Estamos de buenas con Miguel. A partir de este momento y hasta la 1 de la tarde contigo en este 22 de septiembre del 2026. Martes 22 de septiembre del 2026. ¿Cómo andamos con la cuestión del clima? Bueno, ahorita tenemos una temperatura de 22 grados. Esperamos una máxima de 30 el día de hoy. Sí, 30 grados, así que a hidratarse muy bien también, por favor, porque el calorcito continúa, Aunque ya estamos en el otoño, un otoño muy 99, pues sí, está por tardarse todavía en entrar lo que es esta zona, tal vez un poquito de clima un poco más fresco, un poco más frío. Pero aquí andamos, por supuesto, de buenas con Miguel, acompañándote en este otoño muy 99 con algo de calor todavía. Como les digo, una colita del verano que nos dejó todavía algo de calor. Estamos a través del 777-491-991. 777-491-991 y también a través de nuestra app. Ahí también nos puedes mandar mensaje de texto. Así que ya lo sabes, es momento de que te comuniques con nosotros y nos pidas tus canciones favoritas, además tu Happy Birthday. Y participes también en alguna dinámica que tenemos el día de hoy con el tema y puedas ganar diferentes promociones solamente aquí en la 99, tu estación favorita en Morelos. Yo escucho de buenas con Miguel. Así todos tus mensajes al inicio, ya sabes, yo escucho de buenas con Miguel en la 99 y te cuento lo siguiente, Mike. ¿Qué me podrías contar el día de hoy?

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1: Vámonos con el tema del día de hoy. Después de escuchar a Shakira noventera y eso llamado Si te vas, a las 9:17, vamos a investigar, a hurgar un poco en tu auto, sí, en tu coche. Hoy quiero saber cuánto tiempo llevas sin limpiar a fondo tu coche. Así como que medio lo limpias, medio lo lavas, que ahora sí el fin de semana, que lo voy a llevar a lavar y demás. ¿Cuánto tiempo llevas sin limpiar a fondo tu coche? Cuéntanos a través del 777-499-1991. Participa y gana en esta mañana de Buenas con Miguel. Confiesa, por favor, ¿hace cuánto tiempo no le das una buena lavada, aspirada y demás chaineada a lo que es tu auto por dentro? Por afuera, pues puede ser que lo medio laves o laves, pero por adentro, ¿qué tal? ¿Tienes cosas? ¿Tienes tickets? ¿Tienes a lo mejor recibos? ¿Tienes basura? ¿Tienes algo así por el estilo? ¿Cuánto tiempo llevas sin limpiar a fondo tu coche? Platícanos el día de hoy. 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

0: Variety de Doechi a las 9 de la mañana, ya con 25 minutos en la ciudad de la eterna primavera. Vamos a mandar un saludo para Elizabeth, que nos escucha en Xochicotla. Muchísimas gracias por compartir con nosotros en esta mañana. Y estamos preguntándoles, ¿hace cuánto tiempo no le dan una buena limpiada y aspirada a su coche? ¿Hace cuánto tiempo no limpian a fondo su coche o su camioneta? ¿Qué nos dicen por aquí? Hola, hola.
1: Tu coche, platícanos el día de hoy.
2: Hola Mike, buenos días.
0: Buenos días.
2: Ay, tenemos pues creo como 7 días que no se limpia, o sea, nada más quitamos la basura, medio sacudo los tapetes, mi esposo lo lava por fuera,
0: ajá,
2: bueno, lo limpia por fuera, y pues los cristales, pero no se ha lavado.
0: Bueno, 7 días no es mucho hasta eso, ¿no? Una semana. Yo tiene también, bueno, no, el viernes lo lavaron, o sea que no hay tema, pero ya llevaba 2 semanas, casi 3 semanas, ¿qué? Sin hacerle la limpieza a fuchi. Fondo. Sí, estaba de fuchi, lo sé, lo siento, por eso dije, les voy a preguntar, ¿cuánto será lo máximo o seré el único cochinón de repente que no lava bien su camioneta así a fondo ni la aspira y demás? No es que esté tan sucia realmente, eso hace que efectivamente digo, ah, pues está limpia, pasa, aguanta otra semana más. El lunes ya la llevo a que la laven y la aspiren todo bien. Dije, ¿seré el único o no? A ver, cuéntenos ustedes a través del 777-491-991. Y vamos a mandar un saludo y también un happy birthday para Lisette Espinosa, que el día de hoy es su cumpleaños. Mi querida Lisette, para ti.
3: Happy birthday to you.
0: Happy birthday, Lisette. Happy birthday. 9:27, compártenos en un mensaje de voz, participa y gana en esta mañana. ¿Cuánto es el máximo tiempo que has dejado sin aspirar y lavar bien tu coche o tu camioneta?

0: Lo dejaría todo. Papá Chayanne, a las 9 de la mañana, ya con 36 minutos. Seguramente muchas de ustedes lo dejarían todo por Papá Chayanne, ¿verdad? Si les dijeran, oye, ¿qué? Papá Chayanne, ¿jalas o no? ¿Lo dejarían todo? Yo digo que sí, 9 con 36 minutos, pero bueno, de eso hablamos en otra ocasión. Mejor ahorita vamos a ir con este tema que traemos el día de hoy. Nuestro auto, la mayoría de nosotros tenemos auto o un vehículo para transportarnos o para salir de viaje o para trabajar o para diferentes situaciones, ¿no? Creo que hoy en día es más fácil también tener lo que es un vehículo. Un auto para la familia, para cualquier actividad que tengamos, ya sea para llevar a los niños a la escuela, hacer las compras o inclusive simplemente para, pues, dar un paseo. Y hoy te quiero preguntar este tema de que a veces no limpiamos bien nuestros autos, los dejamos así y no deberíamos de hacerlo, ¿no? Inclusive se nos pasa también las fechas de mantenimiento, las fechas de servicio y demás. Pero hablando de la limpieza, ¿cuánto tiempo llevas sin limpiar a fondo tu coche el día de hoy? Platícame, ¿o cuánto ha sido lo máximo que no has lavado tu auto? Hola, hola, muy buenos días.
1: Hello. Hola, Mike, buenos días.
0: Buenos días.
1: Pues fíjate que sí llevo como una semana que no lo lavo bien a fondo.
0: ¿Una semana?
1: Únicamente lo lavo por fuera. Uh-huh. Y sacudo los tapetes. Pero okay. Sin que lo haya aspirado bien, bien, bien. No, ya tiene una semana.
0: Una semana.
1: Saludos,
0: Mike.
1: Un buen martes.
0: Igualmente tú. Un gran martes también para ti. A ver qué más nos platican en sus mensajes de voz. ¿Cuánto será lo máximo que llevan sin lavar o han dejado sin lavar su auto así a conciencia?
2: Hello, hello, Michael. Yo feliz escuchando la 99.
0: Yes.
2: Mira, bro, pues ya es costumbre. Uh-huh. Y no nada más de este, de más anteriores, vehículos de hace tiempo.
0: Sí.
2: Que cada 15 días llevo a lavar el carro en autolavado de esos regulares, de la calle normal.
0: Uh-huh.
2: Lo que sí es que cuando llego a cambiar de vehículo, recién llegadito, aunque están casi impecables, sí lo llevo que, pues, hasta les quito el asiento.
0: ¿Por qué?
2: Y le levanto la alfombra por los lados donde se pueda. O sea, sí le doy algo exhaustivo porque no me gusta traer malas vibras ni quién sabe qué hayan hecho en esos carros.
0: Ajá.
2: Cada vez que llego a comprar, cambiar de vehículo.
0: Ok.
2: Pues son carros viejitos, no son nuevos, nuevos.
0: Sí, sí, sí.
2: Viejitos de 5, 10 años de uso.
0: Ok.
2: Pero sí hago eso. Es así como que... He visto en internet que hacen así, que quitan los asientos y así, pero yo ya tiene muchos años que lo hago, justo más allá en la cajuela.
0: Okay.
2: Porque sí, ahí conservan mucha, mucha tierra y pues no me gusta traer ningún tipo de cosa volando dentro del carro que hayan hecho los anteriores dueños.
0: Mira, nunca lo había pensado de esa manera, caray, pero bueno, ahí está esta situación. De alguien que compra un nuevo auto, que en este caso un seminuevo o un auto usado, y pues le da toda esa limpieza a fondo. Y creo que tienes razón hasta cierto punto, ¿eh? Muchas gracias por compartir. 9 con 39 minutos, Bruno Mars, I Just Mike. ¿Y tú? ¿Cuánto es lo máximo que no has lavado ni aspirado bien tu coche? Platícanos, participa y gana.

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1: Buenos días, este es el corte informativo de Grupo Diario de Morelos. El uso de celulares y pantallas quedará prohibido durante toda la jornada escolar, incluido el recreo en primarias y secundarias del país, a partir del próximo 3 de noviembre. La medida federal irá más allá de la restricción vigente en Morelos desde septiembre, que limita estos dispositivos durante el horario escolar, salvo para fines pedagógicos. La prohibición de celulares en primarias y secundarias no será suficiente por sí sola, así lo advirtió la Asociación Estatal de Padres de Familia de Morelos. La asociación pidió que cada escuela establezca reglas claras, involucre a las familias y promueva controles tecnológicos para extender el uso responsable de los dispositivos también fuera de las aulas. 3 personas, entre ellas un adolescente de 17 años, resultaron heridas durante un ataque armado que se registró la noche de este lunes en un puesto de tacos de la colonia Francisco y Madero de Cuautla. 2 mujeres también fueron trasladadas a un hospital en estado delicado, mientras los responsables escaparon y hasta el momento no se reportan detenidos. Hasta aquí con la información, recuerda que la puedes encontrar a detalle en la edición impresa de nuestro periódico Diario de Morelos y también en todas nuestras plataformas digitales.
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Buenos días. Estamos aquí de buenas con Miguel. Y lo mucho que hemos dejado el carro sin lavar, creo son 2 meses. La verdad, hasta nos da pena. Pero fue porque mi marido estuvo entrando a las 5 de la mañana y saliendo a las 10, 11 de la noche de trabajo. Así que es un poquito justificable. Que tengas un feliz martes.

Hey, hey, Mike, muy buenos días. Ya escuchándole buenas con Miguel. Oye, Mike, pues mira, yo trabajo en una aplicación. Entonces, pues tengo que tener mi auto limpio. Lo lavo por lo menos 2 veces a la semana. En el autolavado, claro. Pero tengo otro auto en mi casa que ese creo que no lo he lavado como en un mes. Como casi no lo uso, creo que no lo he lavado como hace un mes. Solo lo he limpiado con el famosísimo trapazo, pero aspirado y lavado creo que no. Saluditos, pueden pagar unos boletos.

10 de la mañana ya con 20 minutos. Soy el tío Juan saludándote en esta mañana muy 99 desde la escuela primaria José María Morelos y Pavón en la colonia José María Morelos y Pavón en Xochitepec, Morelos, porque venimos con mis amigos de Leche Sabrolé a invitarles unas ricas malteadas a todos los alumnos de aquí de la primaria José María Morelos y por supuesto con todo el team de la 99. Oigan, los niños tienen un montón de pila y energía, De repente llegamos los lunes a nosotros a trabajar ya como chaburrocones y venimos con la pila muy baja, pero los Kids 99 hoy que es martes, bueno, traen una pila que te contagia. La verdad es que es muy grato estar aquí con los niños un ratito en su receso. Y recuerda que si quieres que la 99 y Leche Sabrolé vaya hasta tu primaria, lo único que tienes que hacer es escribirnos a través de lo que es el WhatsApp 777-499-991 y por supuesto nosotros vamos haciendo ya el contacto con ustedes para ver qué día y qué fecha nos podemos coordinar y vamos hasta tu primaria para invitarles unas ricas malteadas con Leche Sabrolé. Se tome la foto también con la lechita Sabrolé. Está saludando a todos los niños y por supuesto estemos escuchando la mejor música con la 99 y también les llevamos algunos regalos de la 99 a los Kids 99 que están aquí el día de hoy. Recuerden que estamos aquí en Xochitepec en la escuela primaria José María Morelos y Pavón y por supuesto llevándole Leche Sabrolé de la 99 hasta el con todos ustedes en este mes de septiembre. Soy Juan Carlos Saledo, el tío Juan. Recuerden, estamos ahorita en la escuela primaria José María Morelos en Xochitepec. Si andan acá, es por donde está la unidad Morelos, rumbo a lo que es el aeropuerto. Bueno, por acá andamos con el Promóvil 99. Si nos ven por acá, nos pitan y les pegamos su calcomanía por si no han podido ir allá a las instalaciones o allá a Cuernavaca. Pues bueno, les pegamos su calcomanía ahorita que andamos por acá por Xochitepec. Soy Juan Carlos Saledo. Vámonos con más música y al corte. Y ahorita regresamos con lo que está pasando. Chéquenlas en las redes sociales de la 99 cómo se juntan todos los niños obviamente para recibir su malteada con Leche Sabrolé.

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Ay, buenos días. Híjole, pues yo la verdad sí voy a confesar que igual sí lo lavo por fuera, pero soy de las personas que cuando me pongo a limpiar en profundidad, limpio hasta el toldo y la verdad es que ahorita no lo he limpiado a profundidad desde el año pasado. Mi toldo ya tiene unas manchas de los dedos de mi hija y todo eso no lo he limpiado. Entonces sí, confieso, no lo he limpiado, no lo he lavado a fondo desde el año pasado. Saludos, espero que me puedas regalar unos boletitos para llevar a mi bebé a pasear.

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23: 10 de la mañana ya con 43 minutos y ahorita que andamos aquí en las primarias en el recreo 99 con Leche Cabrolé, recuerden que estamos ahorita en la escuela primaria José María Morelos y Pavón en Xochitepec. Aquí andamos con el Promóvil 99 y por supuesto invitándoles a todos los Kids 99 una deliciosa malteada hecha con leche Sabrolé, malteada de chocolate para todos los kids. Pues les decía, bueno, desbloqueando recuerdos, porque ahorita ya estamos echando la cáscara con algunos de los alumnos y no tenemos, no, pero lo que sí tenemos es un bote de agua. Y con eso, miren, estamos jugando felices y contentos aquí en el recreo. ¿Recuerdan esos momentos cuando ustedes jugaban en la primaria, no sé, a lo mejor con, como ahorita que estamos jugando fútbol, pero pues con un bote? O sea, no teníamos los recursos o lo que necesitamos para jugar a lo mejor con lo que queríamos, pero nos inventábamos algo y éramos felices. Dicen, éramos felices y no lo sabíamos. Pues bueno, nosotros andamos recordando eso y se los queremos compartir para que ustedes, si quieren que vayamos a alguna de sus primarias que nos están escuchando, pues bueno, solamente escríbanos al WhatsApp 777-499-1991 y díganos, hola tío Juan, hola Miguel, pues pueden venir a mi escuela primaria, estamos en tal lugar, la escuela se llama tal y obviamente nos pasan los datos del recreo, porque sí, estamos en el recreo 99 con leche Sabrole y les invitamos unas ricas malteadas de chocolate deliciosas, bien frías, para que ustedes, todos los kits 99 y parte del personal también, pues disfrute de las malteadas de leche Sabrole. El día de hoy nos encontramos en la escuela primaria José María Morelos en Xochitepec, felices y contentos de compartir con todos los kits 99 de esta primaria aquí, escuela Pavón. Gracias por recibirnos en el recreo 99.
1: Yes, aquí andamos también. Muchísimas gracias, Promóvil 99 y Juan Carlos Toledo, por ir al recreo 99. Hay que echarnos unas retitas con los kids de esa escuela. Estaría genial, ¿no? Poder hacer retitas, pero sin balón. Así como tú dices, con un bote. A ver qué nos ganamos el día de hoy también cuando hagamos estas retas. ¿De qué recuerdos? ¿Qué recuerdos, no? De estar en la primaria, precisamente en el recreo. Hemos hablado varias veces acerca de qué recuerdas tú de tu recreo en la primaria. Pero bueno, hoy nosotros nos fuimos precisamente al recreo 99 con leche Sabrolé. 10:46, ¿qué nos dicen por aquí?
2: Ay, qué cochinos somos a veces. Buenos días, ¿cómo están? Nosotros bien 99 desde Bosques de Cuernavaca, escuchando la mejor estación con el mejor locutor, la 99 Radio. Pues el tema de hoy, yo creo que cada época de lluvias la lavamos.
1: ¿Cada época de lluvias?
2: De vez en cuando, casi tarda como 15 a un mes en lavarse, pero sí se lava. Y en época de lluvias, pues nos ayuda mucho porque pues ya nos ahorramos el agua. Cuídate mucho y ojalá nos puedas ganar boletitos. Nos vemos.
1: Oigan, no, qué bárbaros. Ustedes sí se pasan. ¿Cómo que con la lluvia? No inventen. ¿Y qué no lo aspiran? ¿No lo limpian por dentro? Voy a revisar sus autos la próxima promoción que tengamos. Voy a ir en este momento, vamos a revisar los 5 autos más limpios para que se lleven boletos. Y a ver con qué nos encontramos.

Ay, Dios, ¿y ahora qué hago? Pues hay que mandar a limpiar lo que es todo lo que es la tapicería del auto, ¿no? Entonces cuídenlos, por favor, porque voy a hacer próximamente por ahí una prueba exhaustiva de sus autos. En un momento en que estemos en la promoción en la calle, voy a decir, a ver, déjame revisar tu auto, ¿qué tan limpio lo traes el día de hoy? ¿Y hace cuánto tiempo no lo lavas? Hay algunos que dicen que hasta un mes, más de un mes sin lavarlo. ¿Pero por qué? ¿Por qué sucederá esto? Esto también habla de nuestras personalidades, ¿eh? No solamente de que, pues traigo así el auto de sucio o no lo he limpiado, sino también habla de nuestra personalidad. Imagínate, si no lavas tu auto, ¿tú te bañarás bien o no? 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
3: Bienvenidos al consultorio de Miguel una vez más a través de la 99 y también a través de YouTube en Diario de Morelos 1. Muchísimas gracias por vernos y también por escucharnos el día de hoy. Vamos a estar hablando también con nuestros amigos de Traumatólogos 24 Horas. Está de hecho de regreso con nosotros aquí en el consultorio de Miguel el doctor Irving Santamaría Ocampo, traumatólogo que va a hablar con nosotros el día de hoy ampliamente sobre este tema que tiene que ver de repente con la atención rápida, el diagnóstico rápido que nosotros debemos de recibir. Y ellos son los especialistas en conjunto con el Hospital Morelos. Así que le damos la bienvenida al doctor Irving Santamaría una vez más. Doctor, gracias por acompañarnos aquí.
4: Muchas gracias, Miguel. Muy agradecido de nuevo estar contigo y tu auditorio.
3: Y pues hablar precisamente de cómo puede reaccionar Traumatólogos 24 Horas, doctor, ante una situación como esta, de repente, si estamos con una necesidad muy sencilla de una lesión, tal vez, ¿ustedes cómo resuelven este tema? ¿Cómo es precisamente un tratamiento en el momento en que tenemos tal vez algún esguince, que tenemos alguna lesión?
4: Bueno, lo primero que tenemos que tener en cuenta es que ante un accidente, cada minuto es importante. Entonces, por eso surge la idea de Traumatólogos 24 Horas. Es muy sencillo. Pueden llamar a Hospital Morelos, acudir directamente, pueden marcar a mi WhatsApp o escribirme y para empezarles toda la información. El punto de referencia siempre va a ser Hospital Morelos, entonces ahí es donde van a encontrar a Traumatólogos 24 Horas, ya sea a mí o a alguno de mis colegas.
3: Pues perfecto, y surge precisamente de esto que puede sucedernos en cualquier momento y que precisamente una caída o una lesión no está esperando que sean las 8 de la mañana o las 9 de la mañana para que tengamos la atención, suceden en cualquier momento.
4: Exactamente, las lesiones no tienen horario, entonces por eso es

0: que nosotros brindamos una atención 24/7 y, como les había repetido, Hospital Morelos va a ser el punto de referencia. Entonces, ante una lesión, no duden en acudir.
1: ¿Qué pasa si es domingo? ¿Qué pasa si es de madrugada, doctor? Y nosotros no tenemos el teléfono de traumatólogos 24 horas, o siempre decimos, ¿sabes qué? Mañana, que sea lunes, agendamos algo.
0: Sí, ante un accidente lo mejor es acudir de manera prioritaria para tener un diagnóstico adecuado y un tratamiento oportuno. Yo los invitaría a ir a Hospital Morelos si son las 2 de la mañana, si se pueden mover, acudir directamente o llamarnos. Pueden llamar al hospital y ayudarlos a gestionar una ambulancia si es que requieren.
1: Platíquenos un poco más de lo que es Traumatólogos 24 Horas, este grupo de médicos especializados que están precisamente en atención 24 horas.
0: Muy bien, justamente Traumatólogos 24 horas surge a raíz de la necesidad de dar un tratamiento rápido, ¿no? Un diagnóstico oportuno. Somos cinco traumatólogos con diferentes especialidades, entonces el punto de referencia va a ser Hospital Morelos. Lo que nosotros queremos con Traumatólogos 24 horas es que el paciente le podamos simplificar el proceso desde que se lesiona, saber qué tiene y saber cuál es su tratamiento. Ese es el objetivo, ya que muchas veces el paciente se lesiona, acude a una consulta, le solicitan la radiografía, acude a la radiografía, después regresa que se le interpreten y muchas veces terminan mandándolo al traumatólogo. Entonces, lo que nosotros hacemos es darle todo en un solo lugar.
1: Le voy a pedir si se acerca un poquito más al micro porque nos dicen que casi no se escucha. No están compartiendo eso, que acá no se escuchaba, doctor, pero bueno, ya, ahora sí, un poco más cerca del micrófono para todos los que nos están escuchando a través de la 99. Y sí, el énfasis del diagnóstico rápido es súper importante, porque además también empezamos a experimentar, pues primero después de una caída, dolor, después puede ser que se inflame y en casos, pues a lo mejor ni siquiera mover lo que es alguna extremidad, ¿no?
0: Así es, ante un accidente siempre va a surgir la angustia. Entonces, lo que nosotros hacemos es resolver las preguntas. ¿Será un golpe? ¿Será solamente un esguince? ¿O es una fractura? Y si es una fractura, ¿qué es lo que va a pasar? Es lo que pregunta el paciente. ¿Y ahora qué sigue? Entonces, ante un accidente, acudir con nosotros, realizar el diagnóstico e iniciar el tratamiento y explicarle siempre de manera honesta el paso a paso. ¿Cuál es el siguiente paso? ¿Es tratamiento conservador? ¿O si es una fractura que requiere cirugía, que sepan qué es lo que podemos hacer?
1: También viene aquí una parte importante que ustedes incluyen dentro de lo que es su consulta, una radiografía, que regularmente esto no es común porque incluso te mandan a hacer la radiografía y luego tienes que regresar, ¿no? Ustedes tienen esa particularidad que incluye precisamente una radiografía.
0: Así es, nuestras radiografías siempre van a incluir, nuestras consultas siempre van a incluir una radiografía de manera inicial, AP y lateral de la zona que vamos a estudiar. Es una de las cosas que nos va a diferenciar.
1: ¿Qué pasa si nosotros decimos me caí o alguien de nuestra familia se cayó? ¿Sabes qué? Me espero hasta mañana. ¿Esto es bueno?
0: Pues depende del tipo de fractura, porque no siempre el dolor va a reflejar la gravedad de la lesión. Hay fracturas que permiten a los pacientes seguir caminando o mover la extremidad, pero si hay algún dato de alarma, deformidad, dolor intenso, incapacidad para apoyar, dolor alrededor de la cadera y también hay situaciones especiales, ¿no? Una caída muy sencilla en un adulto mayor puede generar una fractura y eso pues sí ya es una gravedad, ¿no? Si es un niño pequeño, los niños pequeños a veces no comunican bien o no los podemos entender, entonces acudir a una valoración temprana puede ayudarnos a ahorrarnos una secuela.
1: Antes de llegar a esta valoración con traumatólogos 24 horas, ¿cuáles serían las recomendaciones inmediatas que tenemos que seguir? Porque muchas veces o ponemos pomada o ponemos una venda o no hacemos algo correcto y a lo mejor en lugar de ayudar estamos perjudicando en ese momento pues esa extremidad lesionada.
0: Sí, exactamente. Lo primero que hay que hacer es guardar la calma, ver si el paciente se acaba de caer, pues saber si tiene un dolor, un golpe en la cabeza, si es que perdió el conocimiento, si es una deformidad evidente, dolor intenso, ¿no? Ante cualquier dato de alarma es guardar la calma y acudir a atención.
1: ¿Cuáles serían estos casos muy en específico que sí o sí nosotros nos tenemos que lanzar ya con el especialista, a traumatólogos 24 horas directamente también en el Hospital Morelos? Porque a veces decimos, ok, a lo mejor no fue tan grave, pensamos eso nosotros no somos los especialistas son traumatólogos 24 horas, pero que sí, que me dé como tres ejemplos o más si se puede de cuándo sí tenemos que acudir inmediatamente y llamar a traumatólogos 24
0: Sí,
1: horas.
0: vamos a recordar los signos universales de la inflamación o signos universales de las fracturas, que es deformidad, crépito o que movemos la extremidad y se siente que truena. Obviamente va a haber aumento de volumen o inflamación, va a haber enrojecimiento y dolor. Entonces, vamos a poner un ejemplo. Estaba jugando fútbol, me torcí el tobillo, se inflamó, Lo mejor es acudir a una valoración, ya sea que es un esguince, para un tratamiento oportuno, y si es una fractura, saber qué es lo que tenemos que hacer. Ok, iba caminando, me caí, metí la muñeca, igual, hay deformidad, hay dolor, entonces sí, lo más importante es acudir. Mi abuelito estaba bajándose de la cama, son las 2 de la mañana, pierde el equilibrio, se cae, ya no se puede mover, igual, de igual manera tenemos que acudir o llamar a una ambulancia para llevarlo al hospital.
1: En su experiencia con Traumatólogos 24 Horas y como profesional, doctor, ¿cuáles son las lesiones más comunes o más recurrentes? También no sé si suceden más en fin de semana que entre semana y si hay alguna edad o hombres o mujeres experimentan más este tipo de lesiones que pueden a lo mejor necesitar precisamente la ayuda de Traumatólogos 24 Horas.
0: Bueno, como lo dijiste, las lesiones no tienen horario ni fecha, entonces tampoco hombres o mujeres, todos se lesionan de manera similar. Uh-huh. Adultos, niños chiquitos, adultos mayores, todos tienen sus lesiones. Lo más común son esguinces de muñeca, esguinces de tobillo, fracturas de muñeca. Y en los adultos mayores la fractura de cadera es lo más importante y fracturas de columna lumbar.
1: Doctor, ¿qué pasa si no nos atendemos este tipo de lesiones? Porque muchas veces lo calmamos y la verdad con los remedios caseros o siempre tenemos la pomadita, nos tomamos un medicamento para el dolor, disminuye y ya pensamos que estamos bien, ¿no? ¿Qué puede pasar si nosotros no nos atendemos a algún tipo de lesión o esguince?
0: Sí, un mal tratamiento pues nos va a llevar a una secuela. Entonces, ante un accidente, como les había comentado, cada minuto va a contar. Lo mejor es acudir a una valoración temprana para un tratamiento oportuno y evitar una secuela.
1: Hay cosas graves que pueden suceder si no nos atendemos. ¿Nos puede platicar alguna de estas situaciones que a lo mejor a usted le ha tocado a algunos pacientes y que dice, ojalá hubieras venido a tiempo porque ve, ahorita ya estamos en una situación donde ya tenemos que hacer otro tipo de tratamiento?
0: Sí, lo más común son las fracturas de tobillo, ¿no? Fracturas muy pequeñitas, con poco desplazamiento, el paciente dice, pues me siento bien, pero la fractura está desplazada y él no lo sabe. Llega ya con un mes de retraso en la tensión, la fractura ya comenzó a pegar o a soldar, entonces ya la fractura pues es más difícil de tratar. E incluso todas las fracturas, ¿no? De cualquier parte del cuerpo empiezan a soldar como parte de la manera natural de en que el cuerpo se va a curar. Una fractura maltratada es más difícil de tratar.
1: Otra pregunta también que nos hacen muy recurrente es que si uno puede estar fracturado y no saberlo.
0: Sí, claro. Hay fracturas de extremidades que permiten seguirnos moviendo, ¿sí? Seguir moviendo la extremidad, seguir caminando. Uh-huh. Fracturas de cadera que permiten seguir moviendo. Entonces, al estar moviéndose, las fracturas siguen moviéndose y generan dolor. Entonces, el tratamiento es más prolongado, el reposo es más prolongado y la convalecencia se va a alargar.
1: Ok. Es el doctor Irving Santamaría Ocampo, traumatólogo de Traumatólogos 24 Horas. El teléfono para que también podamos contactarlo, doctor, para que lo tengamos ya nosotros agendado. Muchos de ustedes ya, por supuesto, que lo tienen. Y también el teléfono del Hospital Morelos para que lo tengamos, pues sí, en la agenda del teléfono o lo pongamos en un post-it, en un papel y pegarlo ahí en el refri, un lugar donde sabemos que nosotros, cuando necesitemos alguna ayuda por alguna lesión o algún esguince o una caída, sabemos que está Traumatólogos 24 Horas, que son los especialistas 24 horas, ¿eh? Ellos son los especialistas, es un grupo precisamente de médicos que están contigo y que no importa el día y no importa la hora, van a estar para tu atención. Entonces le pediría mucho, doctor, que nos dé los teléfonos para que los tengamos pues ya a la vista y podamos anotarlos.
0: Muy bien, el número de WhatsApp al que pueden llamar o escribir es el 777-211-8939 y el número del Hospital Morelos, el conmutador de admisiones, 777-315-2014. Pueden llamar, pueden mandar mensaje, de igual manera se les va a dar la orientación.
1: Perfecto, pues si les parece bien, vamos a hacer una pausa aquí en el consultorio de Miguel. Recuerden, si ustedes tienen preguntas al 777-499-1991, si a lo mejor están pasando por alguna situación ahorita que dicen, oigan, es que no he tenido alguna respuesta correcta de mi médico, pues aquí están los especialistas, Traumatólogos 24 Horas. Si de repente dicen, no, es que sí tengo una molestia como un picazón en una lesión que tengo, o esto clásico que nos sucede también, doctor, el tema de que cuando llega la temporada pues de invierno, o inclusive desde otoño, pues empezamos a tener dolores en lesiones que a lo mejor no se trataron y empezamos a tener este tipo de dolores por el frío, ¿no? O por el clima o el cambio del clima. Sí, es correcto, ¿verdad? Sí. Bueno, pues si ustedes tienen este tipo de dudas o preguntas, 777-499-1991, nosotros vamos a la pausa y regresamos en el consultorio de Miguel. Recuerda que está con nosotros el doctor Irving Santamaría Ocampo, traumatólogo de Traumatólogos 24 Horas, también en atención y conjunto con el Hospital Morelos.
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1: Regresamos al consultorio de Miguel. Gracias por estar con nosotros aquí en la 99 y también a través de YouTube en Diario de Morelos 1. Estamos con el doctor Irving Santamaría Ocampo, traumatólogo de Traumatólogos 24 Horas en conjunto con el Hospital Morelos. Recuerden el teléfono de contacto también para que ustedes puedan hacer una llamada o vía WhatsApp al 777-211-8939. 777-211-8939. Doctor, nos están llegando preguntas para que me ayude también a darle salida, por favor. Porque aquí nos están compartiendo lo siguiente. Tengo una pregunta para el traumatólogo. Hace 5 meses me caí de rodillas y la rodilla derecha se me inflamó mucho. De hecho, dice que bajó la inflamación con hielo y con agua caliente, pero aún me duele mucho la rodilla. Y cuando estoy sentado y quiero cruzar el pie, tengo un dolor desde la rodilla hasta el talón. ¿Qué se puede hacer ahí?
2: Sí, lo más importante es acudir a una valoración y descartar alguna lesión de ligamentos o una lesión de meniscos.
1: Y miren, la verdad es que no sé cuánto tiempo dice que le pasó esto. Hace 5 meses, o sea, pasaron 5 meses y seguimos con este tema del dolor o no poder hacer una vida regular como la traíamos antes de que nuestro radioescucha se cayera.
2: Así es.
1: ¿Por qué pasa tanto eso? ¿Por qué dejamos que el dolor viva con nosotros y por qué no vamos a atendernos?
2: Pues hay muchas situaciones, ¿no? La vida laboral, otros deberes, pero bueno, lo importante es que ya quiere que lo atendamos y bueno, si gustas, ofrecerle una consulta sin costo, con radiografía. Lo esperamos en el consultorio.
1: Oigan, perfecto. Pues eso también me da pie para que ustedes, si están teniendo algún tema como nuestro radioescucha que nos acaba de compartir esta molestia o este dolor que siente en algún momento, si les duele algo en este sentido, por favor, manden su nombre y díganos que están escuchando el consultorio de Miguel y el doctor Irving para que puedan ustedes también ser, pues, van a tener una consulta. Teníamos 10, nos había dicho eso el doctor. Ahorita ya estamos ocupando esta. Nos quedan 9. Si ustedes están pasando por un tema de dolor y están viviendo así durante mucho tiempo, de verdad lo que queremos y uno de los propósitos que tiene Traumatólogos 24,

0: horas es siempre la parte humana y ayudar, por supuesto, también a las demás personas. Y creo que es un excelente servicio el que da, y sobre todo porque está incluido también la radiografía en esta consulta sin costo para una valoración. Doctor, háblenos un poco más sobre los propósitos que también tiene Traumatólogos 24 Horas en conjunto con el Hospital Morelos.
1: Muy bien. Traumatólogos 24 Horas pues ofrece una valoración temprana. A diferencia de otras consultas, nosotros les ofrecemos la radiografía incluida, que eso ya es una parte que les va a ayudar, ¿no? Si muchas veces la economía no permite, bueno, pues ya tienen ahí una ayuda para que también se incentiven a ir con nosotros. Lo que nosotros estamos buscando es apoyarles, ¿no? A toda la población del estado de Morelos y donde quieran venir, estamos abiertos a atenderlos. Y trabajar en Hospital Morelos, pues es un respaldo, ¿no? Tener un hospital que te respalda en cuanto a dar un tratamiento, ya sea conservador o cuando hay cirugías, pues también Hospital Morelos también tiene esa parte humana donde podemos llegar a un acuerdo en caso de que requieran cirugía de la mejor manera.
0: ¿Qué pasa si, por ejemplo, hemos acudido con diferentes especialistas y no hemos obtenido, pues, estar mejor? Si de repente andamos recorriendo de un traumatólogo, de un hospital, de un consultorio a otro consultorio, ¿por qué pasa en muchas ocasiones esto? Inclusive también, pues, a lo mejor no existe la valoración adecuada o ideal, porque en ocasiones me dice que ha tenido algunos pacientes que llegan cuando ya les dicen que a lo mejor tendrían que irse a cirugía, cuando esto no es así.
1: Sí, hay algunos pacientes que obviamente te dicen, tienes una fractura y les genera miedo, ¿no? Uh-huh. Entonces, algunos buscan una segunda opinión para, pues, ver si sí es que ya dos especialistas comparten la misma respuesta, pues sí se van a animar a una cirugía. Pero también yo creo que la parte humana en la consulta no se debe olvidar. Escuchar siempre al paciente, revisarlo y hablarle con palabras que él pueda entender. Uh-huh. Eso es muy importante y eso es lo que a mí me ha funcionado. Y bueno, creo que es lo que más me dicen. El doctor se dio el tiempo de explicarme, de revisarme y de escucharme sobre todo. Entonces, esa parte no se debe olvidar y es lo que también nos va a caracterizar, ¿no? Ser humanos y ser honestos.
0: Y además la valoración es súper importante, ¿no? Porque aquí estamos viendo cómo es el proceso en Traumatólogos 24 Horas, que es la valoración, por supuesto, este test que hace con el paciente. Luego una radiografía cuando esté indicada, diagnóstico y luego viene el tratamiento. Así es precisamente el proceso que ustedes siguen en Traumatólogos 24 Horas.
1: Sí, también van a ver durante la consulta, es muy ágil, llegan, se hace una prevaloración, se toman los estudios pertinentes, llegan ya al consultorio, ya tienen su radiografía, si hay alguna radiografía extra que pedir, la solicitamos en este momento. Entonces también la consulta es bastante rápida, si es que a veces los pacientes van con poco tiempo, tratamos de darles a todos el tiempo pertinente, el tiempo necesario para escucharlos y revisarlos y explicarles.
0: Me gustaría mucho que pues ejemplificáramos un caso, una situación. Por ejemplo, son 2 de la mañana, me caigo o porque bajé por agua a la cocina y pisé mal, que de hecho ya me pasó, doctor, la otra vez, me pasó esta situación y pues pisé mal de un escalón a otro escalón, no me caí afortunadamente, pero empecé a sentir algo de dolor. ¿Qué puedo hacer en ese momento? Porque muchas veces uno no se puede inclusive ni mover, ¿eh? Si yo me hubiera caído, seguramente no me hubiera podido mover.
1: Sí, bueno, pues como les dije, guardar la calma, ¿no? Revisar si es que podemos movernos o mover a la persona que se acaba de accidentar y acudir a una valoración. Son las 2 de la mañana, te acabas de caer.
0: Sí.
1: Bueno, puedes acudir directamente al Hospital Morelos. El hospital está abierto 24 horas y hay médicos de guardia encargados de recibirte a esa hora. Se hace la valoración, se hace la radiografía si es que se requiere y se propone un plan de diagnóstico y tratamiento. Si el diagnóstico es un esguince, es un golpe, bueno, el médico general está capacitado para atender ese tipo de situaciones. Si es una fractura pequeña, también se puede movilizar de manera correcta e iniciamos el tratamiento. No son las 2 de la mañana, a lo mejor pues al traumatólogo no está disponible en ese momento.
0: Sí.
1: Pero bueno, la idea es que sí esté disponible. Si es una fractura pequeña, bueno, puede esperar y lo vemos con calma en la consulta, pero es una fractura que requiere un manejo ya más avanzado, reducirlo o acomodarlo en su sitio, bueno, pues tenemos que acudir y estamos 5 especialistas al llamado.
0: 5 especialistas durante 24 horas todos los días de la semana en conjunto con el Hospital Morelos y el respaldo del Hospital Morelos. Y aquí algo que me llama mucho la atención es que el objetivo no es encontrar una fractura.
1: Así es. ¿No? Si te dicen, bueno, fue un golpe, pues qué buena noticia, ¿no? Ya bajó la incertidumbre.
0: Sí.
1: Es qué va a pasar si estoy fracturado, me voy a incapacitar, me van a operar, voy a tener un yeso, bla, bla, bla. Todo eso va a bajar. Por eso el eslogan es diagnóstico rápido, tranquilidad inmediata.
0: ¿Y qué pasa si sí resulta una fractura, doctor?
1: Bueno, hay que ver, las fracturas se pueden operar o fracturas que no se deben operar. Entonces, el tratamiento conservador, analgésico, antiinflamatorio y su seguimiento. Si es que realmente hay una fractura, saber si esa fractura también se tiene que operar o también es candidata a tratamiento conservador.
0: Usted menciona que son 5 médicos especialistas. ¿Por qué trabajar como equipo?
1: Pues porque no podemos estar todos disponibles las 24 horas, ¿no? Algunos tienen consulta, tienen cirugías y tienen otras responsabilidades. Entonces, cuando surge un accidente, el paciente llega, pide la atención, entonces uno de los 5 podemos acudir.
0: Pues ya lo saben, es Traumatólogos 24 horas y efectivamente están 24 horas. Recuerden que ahorita tenemos este apoyo del doctor. Si ustedes están teniendo algún tipo de dolor, pues tenemos 10 consultas para que ustedes también las tomen en cuenta. Mándenos un mensaje de WhatsApp al 777-499-1991. Platíquenos brevemente cuál es esta molestia o este dolor que están sintiendo y si tiene algún origen por alguna caída, alguna lesión que hayan sufrido ustedes. Y tienen la consulta de valoración gratis, que además también incluye radiografía si es que esto lo requiere. Es el doctor Irving Santamaría que está con nosotros. 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Y es Traumatólogos 24 horas, que nuevamente, doctor, antes de despedirnos, casi me gustaría que nos compartiera pues el teléfono de contacto también del Hospital Morelos para que tengan la oportunidad de pues tener una atención pues en el momento que lo requieran y tener ahí a la mano el teléfono tanto de Traumatólogos 24 horas como Hospital Morelos.
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0: Antes de despedirnos, casos cotidianos, casos comunes que suceden en el día a día, porque seguramente sí suceden todos los días, donde o me espero o me voy. Platíquenos algunos de estos casos donde sí debemos de ir o nos esperamos, ¿no?
1: Sí, bueno, si hay el casos cotidianos, bueno, una torcedura de tobillo, una caída con un y ponemos la muñeca, se nos inflama un poquito. Uh-huh. Bueno, podemos esperarnos, ¿no? Pero si hay signos ya de gravedad, como es deformidad, crépito o que el hueso se sienta como truena dentro de nosotros. Ajá. Hay inflamación importante, dolor importante, sí es mejor acudir.
0: En el tema de si sufrimos pues un choque automovilístico, uno de repente se siente bien, nada más es el clásico me duele el cuello.
1: Sí, muchas veces también la adrenalina o el miedo, las preocupaciones hacen que el dolor pase desapercibido. Uh-huh. Pero hay lesiones que van a ir apareciendo con el paso de los días. Entonces sí es mejor acudir a una valoración.
0: El tema de que me pegué en la rodilla, un clásico que además pasa también mucho porque te pegas con el mueble, con el filo de la cama y demás. Puedes caminar, ok, pero después de 2 o 3 días sigue inflamada o viene tal vez algún tipo de pues de dolor. ¿Qué hacemos ahí?
1: Pues sí acudir porque pues seguramente hay una lesión que requiere tratamiento. Entonces muchas veces pasa en la noche con el dedo chiquito que se encuentra el borde de la cama, se pegan, se dobla, lo acomodan y sigue doliendo.
0: Eso es muy clásico, ¿no? Desafortunadamente. Sí. ¿Y cómo duele, caray?
1: Sí, para eso sirve el dedo chiquito para encontrar la cama en la noche.
0: Ay, doctor. Bueno, oigan, pues antes de despedirnos, yo quiero que usted nuevamente nos comparta la particularidad y la gran diferencia que tiene Traumatólogos 24 horas, los que los hace únicos, porque tienen este proyecto y además también con el respaldo o en conjunto con el Hospital Morelos.
1: Bueno, primero es la disponibilidad. Tenemos atención 24/7, el hospital está abierto 24/7 y bueno, las radiografías siempre van a estar disponibles. Segundo va a ser el diagnóstico rápido, ¿sí? Vamos a hacer la radiografía que ya viene incluida en su consulta, con eso llegará a su tratamiento. Uh-huh. ¿Sí? Tercero, la honestidad. Siempre vamos a estar de la mano, paso a paso con ustedes y los que han tenido la oportunidad de trabajar conmigo, de ser mis pacientes, que les agradezco mucho todo el apoyo que me han dado y la confianza que han tenido en mí. Entonces, siempre vamos a seguir trabajando de manera honesta.
0: Ok, pues ya para despedirnos, recuerden ustedes que estamos dando 10 consultas, bueno, ya quedan menos, como 3 consultas aproximadamente, estoy viendo aquí en nuestro WhatsApp. Si ustedes necesitan una consulta, una valoración completamente sin costo y que puede incluir también radiografía, si es que esto lo requiere, pues envíen su mensaje al 777-499-1991. Platíquenos muy brevemente también de cuál fue o cómo está siendo esta molestia o este dolor y ya tienen lo que es su consulta. Ahorita yo los voy a notificar y les voy a dar indicaciones para que ya les puedan agendar lo que es su consulta sin costo con Traumatólogos 24 horas. Doctor, si alguien también busca una consulta particular.
1: Sí, pueden escribir a mi WhatsApp, me encuentran en mi consultorio en la avenida San Diego 1406, ahí en la colonia Delicias, y también me encuentran dando consulta en el Hospital Morelos. Pero si es una urgencia, pueden acudir directamente al hospital.
0: Pues gracias por estar con nosotros una vez más, le agradecemos que esté apoyándonos y sobre todo también que pueda brindar estas consultas a alguien que en este momento lo esté necesitando. Es el doctor Irving Santamaría Ocampo, traumatólogo de Traumatólogos 24 Horas, con el respaldo del Hospital Morelos. Mensaje final, recomendaciones para cuidarnos y hacerles caso cuando tengamos lesiones o tengamos de repente este tipo de cosas que nos pueden suceder, como bien lo decía con el dedo chiquito, pues ¿qué podemos hacer? Pues recomendaciones fáciles para que pues a lo mejor podamos evitar este tipo de caídas, ¿no?
1: Sí, bueno, ante una lesión no deben ir a revisarse. Una revisión oportuna puede ayudar a evitar secuelas.
0: Pues muchísimas gracias. Nos encontramos próximamente aquí en el consultorio de Miguel. Gracias por escucharnos y sigo recibiendo lo que son sus mensajes para su consulta gratuita con Traumatólogos 24 Horas. Nos escuchamos y vemos en un próximo consultorio de Miguel.
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0: Gratuito a Redes Violeta, una plataforma que permitirá monitorear sus traslados en tiempo real y activar protocolos de apoyo ante situaciones de riesgo. La iniciativa, financiada inicialmente por empresarios, busca alcanzar 10.000 usuarias durante 2026 y llegar a 100.000 en el próximo año. Hasta aquí con la información. 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

0: A las 12 del día, ya con 11 minutos. Nos están pidiendo algo de Queen, productor. A ver si puedes programar Living on My Own de Freddie Mercury. Algo también de los 90, en la 99. Así estamos arrancando en este día martes 22 de septiembre del 2026, con tus recuerdos más padres, ya sabes, de los 90, esta década que nos dejó. Recuerdos, música, moda, comida, lugares, novios, exnovios, exnovias, novias, exnovias, a lo mejor bebés ya, no sé, a lo mejor tuviste lo que fueron tus bebés en los 90. Platícanos al 777-499-1991 y pídenos tus canciones también, ya sabes, con tus recuerdos más padres. Y además también vamos con el Promóvil 99, que ya se encuentra en este momento desde otro punto. ¿Dónde se encuentran, chicos?
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0: con eso llamado Living on My Own. Esta canción yo la escuché por primera vez en un disco recopilatorio que no sé si ustedes se acordarán de super moda en la época de los 90. Bueno, 80 y 90, pero yo conocí esta compilación de los 90, los de Now Dascal Music. ¿Se acuerdan de esos discos? Compilaciones que venían precisamente con lo mejor de ese año. Y precisamente en 1993 traía este sencillo, Living on My Own. Originalmente la canción, fíjense, esta canción de Freddie Mercury salió en 1985 cuando decidió pues no hacer nada con Queen e irse en solitario. Así salió el disco Mr. Bad Guy en 1985. Sin embargo, pasó inadvertido en aquella época. Fue hasta el año de 1993 cuando le hacen un remix los No More Brothers, que reventó las pistas de baile en todo el mundo y de ahí se quedó como un clásico de los 90. Ahí estuvo tu canción, no fue Queen, pero fue Freddie Mercury con Living on My Own.
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Era el año 1994. ¡Qué canción sota! Mi soledad y yo. Esta poesía urbana donde nos cuenta parte de una historia, pero al mismo tiempo una canción donde descubre la soledad y qué va a hacer después de haber terminado una relación. Ven, esta canción viene en el disco de Alejandro Sanz de este año, 1994, el disco titulado Tres. Así se llamó Tres. ¿Por qué se llamó Tres? ¿Ustedes lo saben? No, ahorita se los platico. Y sin duda, esta fue la producción que lo catapultó. Ahora sí, a las grandes ligas de la música romántica en Iberoamérica. Algo que nos pidieron también a través del 777-499-1991. Estamos en los 90 en la 99. Y ahora vamos a mandar saludos para Daniel Gutiérrez, que nos escucha desde Cuernavaca, Morelos, Temisco. ¿Cómo? ¿Cuernavaca, Morelos, Temisco? ¿O es Cuernavaca o es Temisco? A ver, Daniel, ponte bien aquí la brújula. Ponte bien en el mapa de Morelos, porque o es Cuernavaca o es Temisco. No pueden ser los dos. Sí, por favor. O eres como los clásicos chilangos que dicen, es que fui a Cuernavaca. Y por supuesto que no vinieron a Cuernavaca. Fueron a Xochitepec, fueron a Cocoyoc, fueron a Huastepec, fueron a otro lado, menos a Cuernavaca. Se me hace que así eres tú, ¿verdad? Bueno, vámonos con más música. Esto nos lo pidieron también desde Tepoztlán, mi querida Ángel. Aquí están las chicas chic de Mercurio.

0: Baila, baila de ragazzi a las 12 del día ya con 40 minutos. Oye Mike, pues cuéntanos por qué se llamó 3 el disco de Alejandro Sanz. Muy sencillo y minimalista. Desde esa época ya minimalista, desde la época de los 90. El disco se llamó 3 sencillamente porque era su tercer disco de estudio. Nada más por eso. Lo curioso es que a pesar del simple título, el disco fue un punto sin duda de inflexión enorme en la carrera de Alejandro Sanz, ya que empezó a abrirles puertas de manera definitiva en toda Latinoamérica y en Europa. Incluso editó versiones en italiano y en portugués. Un número pequeño para un disco enorme, 3. Mira nada más, ¿tú cómo le pondrías a tu disco? A tu primer disco, mi primero, o algo así, ¿no? O 0. Porque desde ahí comenzamos. Si nos vamos a poner minimalistas, a ver cuál podría ser el título de su primer disco como cantantes. Cuéntenos a través del 777-491-991.
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It's My Life de Dr. Alban, 12:51 minutos. Quedaron muchas canciones pendientes, pero mañana regresamos a los 90 en la 99. Mañana miércoles con ustedes aquí, por supuesto, de buenas con Miguel. Muchísimas gracias por acompañarnos el día de hoy aquí en la 99, tu estación favorita en Morelos. 777-499-1991. Déjenme saludos al menos, ¿no? Si me dicen good morning, Mike, ahora deseenme un buen día, una buena tarde de martes, porque ya no se acuerdan después de que les dije, ya ganaste. Gracias, Mike, ya te puse tu canción. Ni gracias me dicen. Ni que te vaya bien. Ni qué bueno que estuviste, Mike. Nada. Oigan, nos despedimos. Can't Stop Loving You, Van Halen. ¿En qué año estaba sonando esto? Ahorita les digo. Era el año de 1995. Can't Stop Loving You, Van Halen. En esa época también estaba sonando muy fuerte Bon Jovi, U2 y Sir Elton John y Bryan Adams. Pero nos quedamos con esta para el día de hoy. Nos escuchamos mañana a 5:30 de la mañana.

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20: Martes 22 de septiembre de 2026, es la 1:00 p.m. en punto. La temperatura actual en Cuernavaca es de 27 grados. Iniciamos con este espacio informativo.
15: Desde la redacción de Diario de Morelos, estos son los avances.
20: Mantiene la Conagua alerta roja por el huracán Polo, categoría 5, lo vigilan por su peligro.

0: El GPS instalado en la unidad la ubicó en la colonia La Joya, de allá de Yautepec. Hay dos personas detenidas. Permanecen en prisión preventiva tres personas relacionadas con el enfrentamiento armado donde cayó abatido el sargento Daniel Servando en Palo Grande, allá en Tlaquiltenango. Un juez declaró legal su detención. Le reconstruye el gobierno de Morelos la carretera Guaspesos, contempla 1.2 kilómetros para mejorar la movilidad y seguridad de estudiantes, trabajadores y familias de aquella zona.
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0: Señoras y señores, jóvenes de la 99, gracias por permanecer en sintonía con nosotros. Iniciamos este espacio informativo, retomamos lo más relevante ocurrido hasta este momento aquí en el estado. Soy Salvador Valora, estaremos al pendiente de sus mensajes que nos compartan en el 777-499-1991, 777-499-1991. Mis compañeros de redacción también están al tanto de las fotografías y videos que nos hacen llegar al número de denuncia ciudadana 777-184-7185, 184-7185, disponible 365 días, las 24 horas. El material se está subiendo a través de nuestras redes sociales, tanto en Facebook como en X. Ahí encuentran toda la información, todo lo que está ocurriendo en los últimos minutos, información actualizada para que no pierdan detalles a lo largo del día. Por supuesto, estaremos muy al pendiente de sus reportes que nos hagan llegar y aquí los vamos comentando a través de estos micrófonos. Somos la multiplataforma de medios que comunica Morelos.
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0: Mi compañero Miguel López en la línea telefónica con el reporte actualizado. Mike, ¿alguna novedad? Te escuchamos atentos. Buena tarde.
1: ¿Qué tal, Chava? Buenas tardes para ti y para toda nuestra audiencia. Pues en este momento la calle Copalhuacán de la colonia Matitlán, esta calle pues que comunica lo que es la avenida Tlacomulco hacia lo que es la avenida Cuauhtémoc de la colonia Matitlán, pues está cerrada por obras. No hay señalamientos para los automovilistas que salen de Matitlán y tratan de incorporarse hacia Cuauhtémoc, pues no hay ningún señalamiento que indique a los automovilistas que no hay paso en esta vialidad y tienen que volverse a retornar en sentido contrario, así que pues tomen precauciones y vías alternas para pues evitar dar esta vuelta en vano en esta vialidad. También te comento que lo que es la calle central de la colonia Jardines de Cuernavaca, hay obras también en este punto, a la altura donde están las pipas de agua, está habilitado únicamente un carril a la circulación, esto con dirección hacia Plan de Ayala y hacia Jardines de Cuernavaca, para que pues extremen precauciones, ya que se está formando la fila de vehículos en esta zona. También te comento que pues Plan de Ayala y Paseo Cuauhnahuac, sin ninguna complicación, muy viable en ambos sentidos, desde lo que es el crucero de Tizoc hasta la Glorieta de la Luna, sin ninguna complicación hasta este momento. El centro de Cuernavaca también muy viable, únicamente ligero tráfico en la calle Arista y lo que es la calle Gutenberg, desde lo que es el circuito Adolfo López Mateos hasta la plancha del Zócalo de Cuernavaca. Les recuerdo también que hay obras en la calle Mariano Abasolo, de la colonia Centro, en el tramo de Francisco Leiva hasta Boulevard Juárez. Hay que también tomar vías alternas si ustedes van sobre Francisco Leiva y quieren bajar hacia pues lo que es Boulevard Juárez o continuar su marcha sobre Abasolo, pues deben de reincorporarse metros adelante en las calles aledañas. El Paso Express y la autopista México-Cuernavaca sin ninguna complicación, únicamente el ligero tráfico en la salida del Paso Express hacia la avenida Viana, se empieza ya a generar el tráfico habitual en esta vialidad, lo que es avenida Viana y Río Mayo, desde la ciclopista hasta el entronque del Paso Express. Al norte de Cuernavaca, pues tráfico en la avenida Universidad a la altura del Mercado de Buenavista y desde la colonia Viento del Charro hasta la Universidad Autónoma del Estado de Morelos, es de larga la fila de vehículos, pero está avanzando rápidamente en este punto. Pues sin novedades, hasta este momento es lo más relevante en cuestión de vialidad en la zona metropolitana del estado. Gracias, Salvador, buenas tardes.
0: Gracias, Mike, por la información. Nos mantenemos al pendiente. Mi compañero Jesús Colín también tiene el reporte actualizado desde la zona oriente. Adelante, Chucho, te escuchamos. Buena tarde.
2: Hola, ¿qué tal, Chava? Muy buenas tardes. Un gusto saludarte aquí a toda nuestra amable audiencia. Pues sí, nosotros también ya realizamos nuestros recorridos y te podemos informar que precisamente ahí en la carretera Cuernavaca-Cuautla se está desviando la circulación a la altura de la colonia Caudillo del Sur. Esto debido a algunas obras de poda que se están realizando en el camellón central de esta carretera. Esto está generando que se habilite a contraflujo también por unas obras de mantenimiento de la cinta asfáltica ahí precisamente en la curva de la colonia Caudillo del Sur, y esto está generando, te repito, que se mantenga a contraflujo una sola arteria de lo que es el Cañón de Lobos, así que al salir del Cañón de Lobos e incorporarse ya a lo que es la colonia Caudillo del Sur, más o menos a la altura de la Gacera, es donde están habilitándose los dos carriles de esta carretera para hacerla contraflujo. Así que bueno, abarca desde la colonia Caudillo del Sur hasta lo que era el antiguo basurero de ahí de Yautepec, ya donde inicia precisamente la subida del Cañón de Lobos, para que lo tomen en cuenta, porque la circulación está fluyendo de manera bastante, bastante lenta en este tramo de la carretera Cuautla-Cuernavaca. Y posteriormente, a la altura de la colonia El Polvorín, el enorme charco que se genera ahí en la zona de la colonia El Polvorín, pues genera que los vehículos solo puedan usar un carril ahí a la altura de lo que es esta colonia Polvorín, y evidentemente también pues genera bastante tráfico pesado en esta zona antes de llegar a lo que es la zona ya de Casasano. Así que tomar en cuenta estos dos puntos de la carretera Cuautla-Cuernavaca para pues salir con tiempo de casa, porque van a estar un ratito atorados en el tráfico. Y ya posteriormente la pista Cuautla-Huaxtepec fluyendo de manera normal, al igual que el libramiento oriente, y las diferentes arterias de la ciudad de Cuautla solo presentan ligera carga vehicular a la altura de la colonia Cuautlisco, en el caso de Reforma, y a la altura de la colonia Emiliano Zapata, la avenida Insurgentes. Salvador, el reporte. Muy buenas tardes.
0: Gracias, Jesús, por la información. Nos mantenemos al pendiente.

0: Papás y mamás, consideren que la restricción de celulares y tabletas en las escuelas para preescolar, primaria y secundaria para el nivel básico no solamente es en el salón de clases, sino que también estará prohibido su uso en el receso, en el recreo. Esto es lo que dispone la ley y entrará en vigor a partir de noviembre. Escuchamos el siguiente reporte.
1: A partir del 3 de noviembre, el uso de celulares y pantallas estará restringido durante toda la jornada escolar en primarias y secundarias de México, incluyendo los periodos de recreo. La medida fue anunciada por la presidenta Claudia Sheinbaum y el secretario de Educación Pública, Mario Delgado, tras un acuerdo con autoridades educativas de las 32 entidades del país. En Morelos, desde el 3 de septiembre, ya existe una reforma que limita el uso de teléfonos y dispositivos electrónicos en escuelas, excepto cuando se empleen con fines pedagógicos. Sin embargo, la legislación estatal no establece de manera explícita la prohibición durante el recreo. La disposición federal todavía deberá avanzar en el Congreso de la Unión para definir sus términos y determinar si será necesario ajustar las normas vigentes en Morelos. Ante esta medida, la Asociación Estatal de Padres de Familia pidió reglas específicas para cada plantel, participación de las familias y protocolos para situaciones de emergencia. Su representante, Mauricio Miranda, también propuso utilizar herramientas tecnológicas que bloqueen determinadas aplicaciones y promover actividades deportivas y culturales para fortalecer la convivencia entre estudiantes.
0: Fortalecer la convivencia entre estudiantes es una de las medidas o los objetivos de esta nueva disposición que, insisto, Morelos fue uno de los primeros en regular el uso de celulares en las escuelas. Ha ido avanzando en los estados del país. Bueno, es ley a partir de noviembre, lo dijo la presidenta de la República. La nota completa la encuentran en diariodemorelos.com. En la cabina de la 99, platiquemos con Sergio Pérez Flores, Sergio Checo Pérez Flores, ex vicepresidente del Senado de la República, politólogo actualmente, con quien siempre es un gusto platicar, escucharte. ¿Cómo estás, Sergio?
2: Muy bien, gracias, con el gusto de atender esta invitación, Salvador, y permíteme mandarle un saludo a toda la gente que nos escucha aquí en la 99. Muy buenas tardes.
0: Gracias, Checo. Hubo un tema que ocupó varias horas en los medios y, claro, también una gran cantidad de reacciones por el desenlace que tuvo una chica estudiante de origen español allá en Cuautla. La situación encendió las alertas y, desde luego, merece que reflexionemos sobre qué estamos haciendo y hacia dónde tenemos que caminar, Sergio.
2: Así es, lamentablemente este último evento, porque recordemos que han sido, Salvador, una serie de feminicidios que ha traído como víctimas a jóvenes estudiantes de la máxima casa de estudios de la UAM. En este caso, la víctima, Claudia Tacoronte, también estaba en un intercambio en esta casa de estudios. Y permíteme primero que nada mandarle el más sentido pésame a su familia, amigos, pues donde quiera que estén, Salvador. Efectivamente, posterior a este lamentable suceso que se vino desarrollando, y hay que comentar, a mí me parecen relevantes algunos aspectos de cómo se vinieron desarrollando posteriormente los temas, porque creo que tenemos que hacer esa reflexión atendiendo un clamor de la sociedad, pero también de los estudiantes de la UAM. ¿Qué pasó con este evento? Bueno, recordemos que la fiscalía logró hacer una reconstrucción de dónde venía el agresor, hacia dónde salió huyendo, y todo esto no lo hizo gracias al gran sistema de videovigilancia con el que haya contado, en este caso, el municipio de Cuautla, ¿verdad? Si no, lo hizo con cámaras privadas de la gente, cámaras que lograron aportar algún video y que se fue reconstruyendo hasta lograr con la identidad del agresor. Inclusive, al momento de minutos previos de la detención, en un grupo de estos de compra-venta, por allá por el municipio de Cuautla, se da una alerta de algún usuario que dice: oye, la persona ya se rapó, ¿verdad? Uh-huh. El presunto responsable, Francisco Javier N., ya se rapó y viste de esta forma. 30 minutos después lo detienen. Entonces hay que, primero, creo que vale la pena reflexionar. Creo que algo, o sea, lo que tenemos que apuntar no solamente es a castigar los delitos para que no haya impunidad, que creo que es un clamor de los estudiantes, sino también a prevenirlos. Y creo que en esta reconstrucción, en esta agenda que debe de marcar la seguridad pública gubernamental, de los tres órdenes, municipal, estatal, federal, es tomar en cuenta la denuncia ciudadana organizada, ¿verdad? Y por supuesto, todos estos videos creo que pueden ayudar estas cámaras a prevenir el delito, que es algo que a mí me gustaría enfocarme, Salvador, si me permites el comentario. ¿Y por qué lo digo? Porque recordemos que los feminicidios comenzaron en Cuernavaca, justamente los que demandan los jóvenes estudiantes de la UAM, y con el paso del tiempo, pues tal parece que ya no hay una responsabilidad de los alcaldes. Ellos mismos lo han manifestado, el mismo alcalde José Luis Uriostegui ha salido a decir, a mí no me toca investigarlo, y es cierto, pero sí le toca a él prevenirlo. La primera instancia de la prevención es el municipio, que además a la fecha no se atienden. ¿Como cuáles? Bueno, pues la de los policías. No hay policías en Cuernavaca. Anunció el alcalde por ahí del mes de marzo que reclutaría 100 nuevos policías y pues seguimos esperando porque se refuerce mejore el estado de fuerza de la policía municipal. Yo creo, Salvador, que que el alcalde no se faje los pantalones, no agarre y conocemos estos de revisión, de prevención, en materia de capacitación, de equipamiento, recorra con ellos las calles. No se va a mejorar la seguridad ni en Cuernavaca ni en Cuautla. El caso particular de Cuautla, por eso no me explayo mucho, detenido por vínculos con la delincuencia organizada y hay una gran responsabilidad en el municipio de Cuernavaca.
0: Los municipios de pronto cedieron el control de su esquema del mando coordinado. Le cedieron todo el condidat que establece la Constitución.
2: El 21 constitucional y el
0: de ellos, tareas de prevención.
2: Así es. En realidad, pues seguimos pidiendo a los ciudadanos. Creo que en la manifestación que han hecho los estudiantes de la Universidad Autónoma del Estado de impotencia, de miedo, ven que al final del día se haga.

0: no hay que demeritar que la investigación es muy importante, pero en materia de prevenir los delitos, tal parece que no hay policía municipal, tal parece que pues seguimos los ciudadanos, en este caso el gobierno municipal.
1: Efectivamente, reflexionamos sobre la Casa de Cultura, no hubiera ni un
0: Pidieron
1: cuando lo
0: y además lo
1: pidieron.
0: solicitaron.
1: La situación es complicada por este antecedente de momentos, otro alcalde que pues no tiene pues ni pies ni cabeza en esto. Hay todo un operativo implementado desde la Federación de los Coahuilenses, resultados en breve. ¿Algún apunte final, Checo?
0: Cada autoridad, cada orden de gobierno tiene su respuesta. Toca pues la atención de la delincuencia organizada, conocida. Sus finanzas es también pudiéramos privilegiar, y me estoy basando justamente en privilegiar en el caso del Estado la persecución del delito y
1: Claro.
0: el antes de que se cometa el delito. Creo que
1: Donaciones están sufriendo, estas instituciones se tienen que fortalecer pronto para seguir analizando temas de la agenda pública.
0: gente que nos escuche aquí en la Noma.
1: Vicepresidente del Senado y politólogo aquí con nosotros en la cabina de la 99.
2: En diario.
3: Solicitel y Matías Ríos Guerrero, 15 años de edad respectivamente, fueron vistos por última vez en noviembre de 2018 en Cuernavaca, Morelos. En comento se tenga noticias de su paradero. Se considera que puedan ser víctimas de la comisión de un delito. Si tienes 55 53 46 25 16.
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1: Polo se intensificó explosivamente durante la madrugada y alcanzó la categoría 4, convirtiéndose en un huracán mayor frente a las costas del Pacífico mexicano. Aunque el centro del ciclón permanece sobre el océano, sus bandas nubosas podrían generar lluvias intensas, fuertes vientos y oleaje peligroso en estados del occidente y suroeste del país. Claudia Sheinbaum aseguró que el precio del diésel se mantendrá estable hasta finales del año mientras continúan las negociaciones comerciales con Estados Unidos ante las presiones arancelarias. El gobierno federal también buscará fortalecer la integración productiva regional e incrementar la producción de jitomate en Sinaloa. Juan Daniel Manso Rodríguez, hermano del exalcalde Carlos Manso, fue denunciado ante la Fiscalía General de la República por presunta delincuencia organizada. El regidor de Uruapan, Víctor Hugo de la Cruz, pidió investigar videos en los que, según su denuncia, el funcionario aparece con presuntos integrantes de los Caballeros Templarios.
2: 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Y otro evento en puerta, muy interesante, que pues por supuesto ustedes podrán disfrutar en breve, y será justamente parte de la agenda de Xochicalco. Y en la cabina de la 99, yo le agradezco que haya aceptado venir a platicar a la Secretaria de Desarrollo Agropecuario, Margarita Galeana, a quien saludo primero. ¿Cómo está, secretaria? Bienvenida.
3: Muy bien, Salvador, muchísimas gracias. Tú siempre joven y sonriente. Y saludo gracias a tu auditorio.
2: No, hombre, gracias por aceptar la invitación. Hablemos de justamente de este evento que está en puerta, Xochicalco, Tierra de Encuentros. ¿Qué será? El desarrollo agropecuario está involucrada.
3: Que esta gran cartera de Xochicalco, Tierra de Encuentros, va a involucrar varias secretarías, como la Secretaría de Economía y, por supuesto, Desarrollo Agropecuario, involucrados en eventos que nos van a ayudar al cierre del año y que son eventos que son para los turistas que vienen, por supuesto, para los que habitan aquí Morelos, para ocupar los espacios públicos, para que haya derrama económica. Es una cartelera muy, muy nutrida que va a traer muchísimos eventos ya que se va desde ya.
2: Que se, bueno, está prácticamente desarrollándose, secretaria.
3: Es correcto. A nosotros nos va a tocar, por supuesto, participar en el Festival Mixquixtli con el tema del cempasúchil. Ahí estaremos acompañando a la Secretaría de Cultura. Nos tocará también el participar con la Secretaría de Economía en el evento de la Nochebuena. Okay. Por supuesto, también estaremos ahí con productores, con muchos Nochebuenas para que todos disfruten, ya sabes, el colorido y la variedad. Pero nos toca también la organización del Festival de Maíces Nativos, que ahorita ya contaría con su quinta edición. Entonces, este festival, por supuesto, para nosotros es muy importante y nos enorgullece muchísimo, porque dejamos de ver al maíz como un simple cultivo. Decimos que pues es el hilo que nos ha dado vida, que nos ha mantenido durante muchas generaciones, durante miles de años.
2: Que da identidad,
3: ¿no? El maíz es identidad y, por supuesto, también este festival tiene que servir pues para reconocer conservando este maíz generación tras generación. Entonces, pues para nosotros es muy importante dar a conocer todo este trabajo que todos hacemos, porque es desde la ciencia, desde la investigación, pero también desde la producción, desde los productores, las comunidades indígenas. Entonces, la verdad es un festival. Nosotros vamos a estar en la Plaza General Emiliano Zapata el día 15 de octubre.
2: Bien.
3: Va a ser ahí en Plaza Emiliano Zapata y va a haber una expoventa. Va a haber también eventos como un conversatorio con líderes indígenas que han conservado estos maíces durante pues muchísimo tiempo. Habrá también algunos eventos culturales relacionados con el maíz, pero creo yo que la cereza del pastel es esa expoventa, porque aparte habrá trueque, también podrán ahí

0: y degustar productos que aquí todo es con maíz, ya sabrás, desde pozole y tacates,
1: Uf.
0: todo, todo, las famosas bebidas que se hacen de maíz, postres. Entonces también habrá concursos donde se conjuntará pues lo que aprenden los chefs, las escuelas de gastronomía, con productores, con cocineras tradicionales. Y no solamente para consumo, sino que también habrá artesanías que se elaboran a base de la hoja de maíz, muchísimas, muchísimas cosas. Van a poder ver ahí tradiciones, platicar con productores. Es un festival que no se van a poder perder.
1: Muy bien.
0: Y el día 16 de octubre vamos a tener un evento también muy importante en Tlalnepantla, porque el festival lo dividimos siempre en dos, el evento que hacemos con toda la comunidad, donde digo, todos son para todas las personas, pero este evento pues es muy, muy abierto al público, y el evento de Tlalnepantla es por lo general con las comunidades. Ahí hay intercambio de saberes. Vienen, te cuento que en esta ocasión viene para nosotros el FILAC, que es el Fondo para el Desarrollo de los Pueblos Indígenas de América Latina y del Caribe, que es una organización mesoamericana. Entonces, vienen también ellos a participar al evento. Vienen hermanos productores y productoras de Guerrero, del Estado de México, de Puebla. Y entonces, con los productores de aquí de Morelos se organizan pláticas de intercambio de saberes, de cómo le hacen. Pero también hay seminarios donde intervienen científicos o investigadores, maestros de las universidades de Morelos, y también a nivel nacional vienen algunos, nos visitan, nos imparten algunas cátedras de biodiversidad, de los retos del maíz, que por cierto son muchos, ya sabes.
1: Sí, seguro.
0: Pero bueno, pues son eventos comunitarios, la verdad que a nosotros sí nos gustaría que nos acompañaran, sobre todo si les queda lejos Tlalnepantla, que nos acompañaran aquí en
1: En
0: en
1: el
0: la Plaza
1: centro.
0: Emiliano Zapata, aquí en el centro.
1: En el centro de Cuernavaca.
0: Por
1: Entonces,
0: supuesto.
1: ya lo escucharon, es Xochicalco, tierra de encuentros, es una amplia cartelera cultural, turística, deportiva, gastronómica y particularmente la Secretaria de Desarrollo Agropecuario viene a invitarnos para estos eventos que le dices nativos y por supuesto también este otro evento a mitad de el mes de octubre, ¿no?
0: Sí.
1: Y estos eventos que conforme avance la fecha o se acerque la fecha, aquí hacemos un recordatorio, secretaria. ¿Algún
0: Sí,
1: otro
0: por
1: apunte, por favor,
0: supuesto.
1: que quisiera destacar?
0: Pues para nosotros es muy importante que todos asistan, porque esta cartelera está para todos los gustos, como bien comentaste, tradiciones, muchísimas cosas. Para nosotros sería un honor que nos de todos sus municipios que confluyeran a gente, que es para todos nosotros, para ocupar los espacios públicos y disfrutar de Morelos. Y bueno, por supuesto que no dejen de asistir al festival, a poder comprar, consumir, hacer trueque, muchísimas.
1: Nativos aquí en Cuernavaca, en la Plaza General Emiliano Zapata. Secretaria, gracias por estar aquí con nosotros. Nos mantenemos al pendiente y recordamos a la audiencia de este importante evento.
0: Gracias, Salvador. Gracias a tu audiencia.
1: Gracias por estar aquí con nosotros. La titular de la Secretaría de Desarrollo Agropecuario, Margarita Galeana, aquí con nosotros en la cabina de la 99. Hubo un evento también que encabezó hoy la gobernadora Margarita González Saravia, anunció una bolsa para apoyos, para impulsar algunos proyectos. ¿De qué se trata? Mi compañera Marcela García tiene la información.
2: Con una bolsa de 30 millones de pesos para impulsar 300 proyectos, la gobernadora Margarita González Saravia encabezó el inicio del foro Emprende Joven 2026, encuentro que busca convertir las ideas de jóvenes morelenses en negocios capaces de generar empleo. Cada uno de los proyectos seleccionados recibirá un subsidio de 100 mil pesos para fortalecer la actividad y acelerar el crecimiento. Estos beneficiarios superaron el proceso en el que inicialmente fueron recibidos 1.500 propuestas. González Saravia destacó que el apoyo representó un cambio respecto a ejercicios anteriores, cuando los incentivos fueron de 10 mil pesos, cantidad que consideró insuficiente para impulsar de manera sólida una iniciativa empresarial. Ahora se invirtieron 30 millones de pesos y son 300 beneficiarios de 100 mil pesos cada uno. Es para fortalecerlos y para que avancen. Durante el encuentro, los jóvenes presentaron proyectos de gastronomía, transformación de productos, agroindustria, diseño de tecnología, impresión láser y desarrollo de plataformas digitales, entre otros. Víctor Sánchez Trujillo, secretario de Desarrollo Económico del Trabajo, explicó que el objetivo es que los participantes no solo busquen incorporarse a una empresa al concluir sus estudios, sino que encuentren

0: encuentra en el emprendimiento, una alternativa de autoempleo y posteriormente se conviertan en generadores de fuentes laborales. El foro cuenta además con conferencias especializadas, entre ellas la de Marcus Dantus, fundador de uno de los programas de emprendimiento más grandes del país, quien pues hizo un llamado a fortalecer la innovación y a preparar a los emprendedores para aumentar la posibilidad de éxito de sus negocios. Finalmente, la gobernadora afirmó que las pequeñas empresas son parte fundamental de la economía de Morelos y aseguró que su administración mantendrá el respaldo a proyectos juveniles durante el próximo año. Hasta aquí mi reporte.
1: Gracias, Marce, por la información. Rendición de cuentas, informes de los diputados locales. Hay uno que será el próximo sábado 17 de octubre. ¿Quién estará encabezando este evento? Salvador Rosas tiene la información.
2: El diputado local del Partido Acción Nacional, Daniel Martínez Terrazas, anunció que rendirá su segundo informe legislativo el próximo sábado 17 de octubre a las 17 horas en la Alameda de Cuernavaca para presentar las acciones realizadas durante su segundo año en el Congreso de Morelos. Martínez Terrazas, presidente de la Junta Política y de Gobierno del Congreso, invitó a la ciudadanía y medios de comunicación a su informe, donde afirmó que se rendirá un informe de lo que se ha realizado por la ciudad de Cuernavaca. El legislador señaló que mantiene su atención en el trabajo cotidiano y en las necesidades de la población, por lo que dijo que continuará recorriendo colonias y manteniendo contacto con los ciudadanos. Ante el inicio de la efervescencia electoral, también sostuvo que no se encuentra concentrado en una aspiración personal y que todavía no son los tiempos para hablar de una candidatura. Martínez Terrazas también afirmó que evitará confrontaciones con otros actores políticos y que durante su informe se enfocará en presentar resultados de su trabajo legislativo. El diputado recordó que fue el legislador local más votado en la pasada elección y aseguró que buscará refrendar la confianza ciudadana mediante el trabajo desde el Congreso de Morelos. Este es el reporte.
1: Gracias, Salvador, por la información. Si quedaron fuera de un espacio en la universidad pública, los colegios particulares siguen siendo una opción. Alfa Peñalosa.
3: Las universidades particulares del estado de Morelos mantienen abierta su oferta educativa para estudiantes que no lograron ingresar a una institución pública, con una matrícula conjunta de alrededor de 13.000 alumnos en las instituciones que integran la Federación de Universidades Particulares del estado de Morelos. Francisco Javier Espinosa Olalde, vicepresidente de la Federación de Universidades Particulares del estado y vicerrector de la Universidad Internacional, señaló que las más de 35 instituciones que forman parte de esta organización todavía están recibiendo estudiantes para el actual ciclo escolar, aunque dijo que los espacios disponibles son cada vez más limitados. Explicó que la oferta también se mantiene para el semestre que inicia en enero con programas dirigidos a estudiantes nacionales e internacionales. En materia de becas, Espinosa Olalde señaló que las universidades mantienen esquemas propios de apoyo económico, además del porcentaje que deben destinar conforme a las disposiciones educativas. Citó como ejemplo una conocida universidad particular aquí en el estado y dijo que 8 de cada 10 estudiantes reciben algún porcentaje de beca, mientras que en algunas instituciones se otorgan apoyos de hasta el 50 o el 60% a alumnos con buen desempeño. Y respecto a la actualización de los programas académicos, destacó que las instituciones pues deben contar con los reconocimientos de validez oficial de estudios o RBOE, además de actualizar sus planes de estudios para mantener su permanencia. Y bueno, con respecto a una protesta que hubo el día lunes en la Universidad Mesoamericana, en donde varios egresados protestaron, pues no les habían dado aún sus títulos después de años haciendo el trámite. Él pues mencionó que la actualización y sistematización de procesos pues es lo que ha provocado la lentitud en la liberación de certificados y títulos. Y pues finalmente aseguró que el sistema ya se encuentra nuevamente abierto para recibir información y confió en que los próximos meses pues aumente la liberación de documentos para egresados en distintas instituciones particulares. Hasta aquí mi reporte.
1: Gracias, Alfa, por la información. Les recuerdo que el próximo 4 de octubre pueden acompañar a disfrutar una mañana de diversión y convivencia en familia junto a su mejor amigo. Sí, habrá caminata canina, rally con obstáculos, agilidad y velocidad, premiación para los tres primeros lugares y pasarela de adopción. Los primeros 30 inscritos recibirán un llavero. La salida será allá en el Chedraui Temisco, 7:30 de la mañana. Inscripción de $200, próximo 4 de octubre. La inscripción se realiza mediante artículos para perro y o material de curación para cirugías. Prepara a tu perrito y vive esta gran aventura canina allá en el municipio de Temisco. Segunda pausa, regresamos.
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30: Luis Ignacio Lula da Silva advirtió ante la Asamblea General de la ONU sobre lo que calificó como una creciente injerencia extranjera en América Latina y aseguró que representa una amenaza para la democracia regional. El presidente de Brasil señaló particularmente los casos de Cuba por los embargos económicos y Venezuela por las operaciones militares registradas en su territorio. Irán abrió la puerta a reabrir el estrecho de Hormuz en un plazo de 7 días, condicionado a que Estados Unidos reduzca su presión militar y levante bloqueos sobre puertos iraníes. El anuncio tuvo un efecto inmediato en los mercados, con el petróleo europeo cayendo más de 2% y regresando por debajo de los $100 por barril. Las principales cadenas de televisión en los Estados Unidos suspendieron la cobertura conjunta de las actividades de Donald Trump luego de que la Casa Blanca vetara a la cadena CNN. Los medios afectados llevaron la prohibición ante tribunales al considerar que vulnera la libertad de prensa, mientras organizaciones periodísticas también cuestionaron esta medida.
1: Una de la tarde con 50 minutos, escuchamos el comentario del profesor Pablo Rubén Villalobos.
31: ¿Qué tal, amigos? Con el saludo habitual para todos ustedes en Gotas, vamos a nuestro acostumbrado comentario editorial. Mañana miércoles habrá de celebrarse la Misa de Requiem, la última ceremonia religiosa en memoria del conocido abogado Joaquín Magdaleno González, quien hace unos días partió. Terminará su novenario con esta ceremonia religiosa allá en la iglesia conocida como la de Río Tamazula, La Lona también, dedicada a una veneración de carácter religioso relevante. La misa se celebrará mañana a las 6:00 p.m. Usted está cordialmente convocado, participado, para despedir, si tuvo conocimiento, relación de don Joaquín Magdaleno González en su vida y sus desempeños. Diré algunos de ellos. El maestro Magdaleno fue catedrático de la Escuela de Derecho y Ciencias Sociales, la facultad de la cual también fue director de la institución. Cumplió como secretario particular del gobernador Lauro Ortega, quien lo dejó en responsabilidad de estructurar, organizar y fundar el Instituto de Crédito para los Trabajadores del Gobierno del Estado. El licenciado Magdaleno González, por su sapiencia jurídica, sus desempeños también administrativos políticos, fue encargado y designado presidente del Tribunal Superior de Justicia del Estado, uno de los tres poderes del gobierno de la entidad morelense. Estos, entre otros más desempeños, cumplió el extinto abogado Joaquín Magdaleno González, a quien hoy le decimos, en calidad de amigos que fuimos, hasta pronto, Joaquín. Para su esposa, Elvia Magdaleno Gómez. Para sus hijos, Elizabeth, Joaquín y Paloma. Para los suyos cercanos, para sus amigos, compañeros y conocidos que le apreciamos. Vaya la solidaridad con un abrazo cordial en ánimo de siempre recordar bien al que se fue, a don Joaquín Magdaleno González. Descanse en paz. El ejército está dispuesto a sembrar un museo más en los espacios de Chapultepec, en la capital de la República, que si algo tiene, son en efecto varios espacios de cultura. Ahí está el Museo de Historia Natural, ahí está el Museo de Historia donde está el Tlaloc, ahí están los museos dedicados a varias cuestiones, como el histórico del Castillo de Chapultepec, y hay otros espacios más de cultura, como son los Pinos. Los Pinos, la Casa de los Pinos, que fue la Casa de los Presidentes de la República, donde bien cabría también el Museo del Ejército, y en su caridad de recuperar todo aquello que tenga nuestro instituto militar más relevante del país, a través de la Secretaría de la Defensa Nacional, para que ahí se instituya un museo. No sabemos cuáles sean los espacios y los proyectos que tiene la Secretaría de la Defensa con el espacio correspondiente al Ejército Mexicano. Ojalá que se puedan cumplir acciones propositivas por este instituto militar, que es relevante y es el que nos tiene garantes la tranquilidad y la paz hasta donde es posible, porque en estos tiempos todos los militares y uniformados también están asediados. Hasta mañana, que será un día más. Hoy está siendo un día menos. Pablo Rubén Villalobos se despide de ustedes. Gracias a mis compañeros en cabina y a cuidarnos.
1: Gracias, profesor, por su participación de esta tarde. Les comparto que hubo un incidente ahí en el circuito Adolfo López Mateos de Cuernavaca entre dos vehículos. Es lo que está complicando la circulación para quienes van hacia el centro de la ciudad, ahí a la altura del puente de Amanalco. La información la encuentran en detalle también en nuestras plataformas digitales. Ahí estamos, por supuesto, subiendo la información de lo que nos reportan y lo que también detectan nuestros compañeros reporteros. En los controles, en la operación, el buen Jerry Casamata, Carlos Hernández en la producción, Yamil Ortiz en la asistencia. Soy Salvador Valora. Mañana nos escuchamos en punto de las 8:00 a.m. Tengan una excelente tarde.
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familia 99, muy buenas tardes tengan ustedes el día de hoy, martes 22 de septiembre. ¿Cómo se le están pasando? Espero que muy bien. A ver, cuéntenme, ¿recibieron ayer sus flores amarillas? ¿Les tocó por el final del verano? Sí, según yo, ayer se daban flores amarillas, ¿no? Bueno, no estoy segura, pero es que yo vi que sí estaban regalando flores amarillas, ¿no? ¿O eran en inicio de primavera? Ya no sé, es que hay varios 21 donde regalan, pero bueno, espero si me equivoqué aún así que les hayan regalado flores. ¿Por qué tiene que ser un día especial para que les den flores? Y bueno, ya quitando eso de lado, bienvenidos a las tardes de la 99. Yo soy Ana Sánchez, Ana Banana para todos los amigos y amigas que me están escuchando. Y pues espero se la pasen muy bien este martes aquí en compañía de la 99. Yo me quedo contigo hasta las 4. Y recuerda que el teléfono de contacto es 777-499-1991. Así que vamos a empezar.

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0: 5 de la tarde, ya con 5 minutos, aquí en las tardes noches 99, con el tío Juan desde las 4 y hasta las 7 de la noche, acompañándote también en tu regreso a casa. Y el día de hoy platicando si ustedes saben cuánto ahorran en porcentaje o en cantidad, más o menos tienen una idea de cuánto van ahorrando a la quincena o al mes. Márcanos al 362-0991 y también mándame tu mensaje de voz al 777-499-1991 y cuéntanos. Y recuerda que en otro mensaje escrito me vas a dejar dicho qué experiencia 99 quieres. Es más, ahorita les voy a regalar 10 paquetes para que se vayan a Prison Burger. 10 boxes de hamburguesa, papas y refresco. Ahorita, 777-499-1991. No, no es cierto, ese es el WhatsApp. A la multilínea, 362-0991. 10 llamadas y te ganas este paquete de hamburguesa de Prison Burger. 362-0991. Les voy a ahorrar también la comida. ¿Ven cómo los consiento? Ay, ese tío Juan es genial. A ver, ¿qué nos dicen por acá?
1: Hey, buenas tardes, escucho la mejor estación, la 99.1. Y bueno, yo creo que más o menos entre unos 3,000 pesos, más o menos es lo que vengo ahorrando después de pagar todo y eso.
0: Ok, pero 3,000 pesos que a la quincena, 3,000 pesos al mes, o sea, si te avientas 6,000 pesos al mes, wow, al año vas a tener una buena lana, como 70 y tantos, hace rato hicimos la cuenta. No es por ser chismoso, o sea, sí un poquito, pero pues también digo, ah, voy a ahorrar de 3,000 para arriba, a ver si lo logro. No lo sé. 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

0: 5 de la tarde ya con 18 minutos aquí en las tardes noches 99. Vamos a seguir escuchando cuánto ahorran. Oye, sí son bien ahorradores, ¿eh? Por lo menos de 2,000, 3,000 pesos a la quincena o al mes, sí se andan aventando. Pues a ver también cuánto ganan. O sea, para estar ahorrando como 3,000 pesos a la quincena, sería bueno saber también cuánto ustedes están ganando, ¿eh? Y no es por ser chismosos, nada más quiero saber el dato.
1: Hola, tío Juan. Buena tarde.
0: Dígame, sobrina.
1: Estoy aquí escuchándote. Estoy muy 99. Pues mira, yo de ahorro, a la quincena son 300 pesos. Estoy en una caja de ahorro. Entonces, en automático me llega y ya sé que ese es mi ahorro. Okay. Y en otro lado doy 50 pesos a la semana. Entonces, nos los dan hasta diciembre y de verdad te cae esa lana súper, súper padrísima. Te alivian a un buen.
0: 50 pesos a la semana, ay, son muchos números como para hacer la combinación ahorita, pero pues sí, seguramente se va juntando mucho. Oigan, tengo saludos también a través de WhatsApp, 777-499-1991. Dicen por acá, saludos para la más guapa de Morelos, pero que vive en Querétaro, Erika García, de parte de su próximo novio, que ya quiere que venga para que se den unos buenos besos. Pues Erika, ya te están esperando acá, ¿eh? Tu próximo novio aquí en Cuerna para que pues ya se den esos besucos que dicen por acá. Y antes de irme a la pausa, chéquense esto. 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

0: Sobrinos y sobrinas, ahorradores y ahorradoras, a ver, cuéntenos, 777-499-1991, ¿ustedes cuánto andan ahorrando a la quincena o a lo que es el mes, si es que han llegado a sacar un porcentaje? A ver, cuéntanos, 777-499-1991, o márcanos también al 777-362-0991, 362-0991, y tengo regalos como Jardines de México, tengo más boletos para Contender, también, ya sé que les voy a regalar ahorita. Mira, tan fácil. Las personas que se quieren ir con nosotros a Rancho Mágico este viernes a la 1:00 p.m. salimos cada quien en su transporte, o sea, en su carro. Nos vamos todos juntos hasta Rancho Mágico a disfrutar de las casas, las 4 casas de terror que tiene Rancho Mágico. Imagínate la del bosque, imagínate allá entre los animales, entre los leones, entre las vacas y los borregos. Ha de estar muy divertido. Así que si tú quieres vivir esta experiencia, marca ahorita 362-0991 y por supuesto vas a participar con el tema. A ver, ¿qué nos dicen por acá?
1: Hola, mira, buena. Yo trabajo de Didi, de Uber y y pues la verdad, todos los días voy intentando sacarle el jugo de intentar guardar de a 100 pesitos diarios. A la semana pues me hago mis 700 pesitos y a la quincena pues 2.400 pesitos. Y así los voy intentando meter y ya pues cada 6 meses voy viendo todo lo que junté, porque pues de repente hay una que otra mordidita, pero bueno, eso es,
0: eso es parte de la vida, dices, una que otra mordidita. Y lo que sí deberíamos ahorrar es para estar ya presentes con nuestro boleto en Rosa de Dos Aromas con Itatí Cantoral y Marlene Favela. Recuerda, llega el 21 de octubre, 7:00 y 9:00 p.m. en el Centro Cultural Teopanzolco. Los boletos ya están en ticketcity.mx, en las taquillas del Centro Cultural Teopanzolco. ¿Ellas tienen algo en común? Pues obviamente es él. ¿Quién se va a quedar con él? Ya sea Itatí Cantoral en su personaje o Marlene Favela, no lo sabemos, pero es una divertida historia de amor que vamos a conocer en Rosa de Dos Aromas. Recuerda, 21 de octubre, 7:00 y 9:00 p.m, Centro Cultural Teopanzolco, ticketcity.mx, los boletos, no te lo puedes perder. Y si vamos a ahorrar, pues que sea para comprar boletos de unas buenas obras de teatro como Rosa de Dos Aromas, o también para comprarnos ropa cara, como dice Camilo.

0: Oye, oh yeah, cumbia para el mundo. Manuel Turizo con Los Ángeles Azules, que andan triunfando por todo el mundo, ¿eh? Apenas recibieron un reconocimiento allá en Estados Unidos por su trayectoria. Y obviamente es de México, de Iztapalapa para el mundo. Y llega, sí, derechito para todos lados, ¿eh? Porque nos encantan todas las canciones de Los Ángeles Azules y por eso suenan aquí en las Tardes Noches 99. 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Y a ver, ustedes cuánto andan ahorrando, cuéntanos.
1: Hola, tío Juan, aquí escuchando la mejor estación 99.1. Al mes ahorro $350 pesos, uh-huh, que van sobrando sobre la semana, okay, y que no utilizo y porque voy cambiando el menú del día. Quisiera ganar boletos para Jardines de México.
0: No entendí.
1: Gracias.
0: La verdad es que no entendí cómo es eso del menú que va cambiando, pero ahorras $350. O sea, de entrada, ¿qué? ¿No compras comida? ¿O te sobra de la comida? O no entendí. Pero lo importante es que ahorras $350 diarios, según yo entendí, ¿no? Pero lo que quiero es que ahorren para aprender inglés. 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

0: 5 de la tarde, ya con 54 minutos. ¿Quién se quiere ir a Rancho Mágico este viernes a disfrutar de cuatro casas de Monsterland con la 99? Ya comienza esta aventura de las casas de terror, ya comienza esta aventura de Halloween y por supuesto con la 99 lo vas a disfrutar. Es la inauguración allá en Rancho Mágico, este viernes 25. Nos vamos saliendo de la oficina de la 99 aquí en Avenida Morelos Sur 134. ¿Te quieres ganar esos boletos dobles, triples o cuádruples? Márcalos ahorita, 777-399-1991, 777-362-0991. En WhatsApp no, 777-362-0991. Y si te quieres ir con nosotros, nos vamos todos juntos, pero cada quien en su auto. Allá llegamos, disfrutamos del parque también, de las cuatro atracciones que tiene Monsterland junto con la 99, y nos la vamos a pasar genial. Así que marca ahorita 362-0991, y en lo que recibimos las llamadas, seguimos escuchando Cuánto Ahorran.
1: Hola, tío Juan, aquí muy 99 escuchándote. Aquí venimos prendiendo el radio. Siempre lo prendo entre las 3 y media y 4 de la tarde para escucharte. Y bueno, está buena la pregunta. Mira, pues yo vengo ahorrando, no voy a decir números, pero sí, procuro meterle el 40-30% de mi sueldo de manera mensual al cochinito. Puedo decir ya un estimado, unos 4 a 6 mil varos mensuales que le meto al cochinito. ¡Órale! A veces puede ser más, pero prácticamente es el estándar que yo manejo para que, pues bueno, siempre tener un cochinito, un ahorradito es bueno para cualquier apuro que pase, suceda. Siempre es importante.
0: Oh, yo quiero ser como ustedes, de ahorrar 6,000 pesos al mes. O sea, son 72,000 pesos al año y así de entrada 6,000 pesos. No, sí está bueno el ahorro, ¿eh? Lo malo es que no me alcanza a ahorrar 6,000 pesos. O ahorro o gasto. Una de dos. Bueno, ustedes síganos diciendo 777-499-1991.